0: Son las 7 de la noche y 26 minutos. 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

0: Son las 7 de la noche y 54 minutos.
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0: Son las 8 de la noche y 36 minutos.
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0: Son las 9 de la noche y 15 minutos.
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Son las 9 de la noche y 38 minutos. 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

0: Son las 9 de la noche y 56 minutos. 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

Son las 10 de la noche y 47 minutos. 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

Son las 10 de la noche y 56 minutos. 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

Son las 11 de la noche y 6 minutos. 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

0: Son las 11 de la noche y 23 minutos. 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
1: El ex senador y ex candidato a la presidencia, Alberto Santofimio Botero, fue capturado hoy en la ciudad de Pereira.

Son las 11 de la noche y 34 minutos. 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

0: Son las 11 de la noche y 56 minutos.
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5 de la mañana, 5 minutos, las 5:05. ¿Qué tal, amigos oyentes? Muy buenos días, un gusto acompañarlos en esta nueva jornada de hoy, martes. Hoy estamos a 23 del mes de junio del año 2026, ya a pocos días de finalizar ese mes de junio para darle paso al mes de julio, séptimo mes del año 2026, y así de rapidito va transcurriendo este año. Y aquí estamos en una nueva emisión, porque rapidito también vamos nosotros con la programación musical de La Potente y Popular todos los días, de 5 a 7 de la mañana, la mejor música guasca, carrilera popular, en los 1280 de la M y radiosuroeste.com. Mi nombre es William Cano y estaré con ustedes hasta las 7 de la mañana con lo mejor de la programación musical. Sean bienvenidos a una nueva emisión. Radio Suroeste les da los buenos días. Bienvenidos.

0: Las Palomas del Norte y la canción Adelántame Otro Beso. Ya son las 5 de la mañana, 8 minutos, tenemos la hora, son las 5 y 8 en la potente y popular de Antioquia Radio Suroeste. Les da los buenos días.
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0: Rómulo Caicedo y la canción Mal de Amor. 5 de la mañana, 11 minutos. Tenemos la hora, son las 5 y 11. Esta es la potente y popular de Antioquia, la emisora que les da los buenos días todos los días.
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0: La música con Lupe y Polo y la canción La Zenaida. 5 de la mañana, 14 minutos. Tenemos la hora, son las 5 y 14.
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0: En esta mañana estoy saludando a Fernando, nos escucha en el Guanábano. Toda nuestra audiencia allá en el Guanábano, la saludamos con los buenos días.

0: Es la música con José Rueda y la canción Ella Tiene Dueño. 5 de la mañana, 18 minutos. Tenemos la hora, son las 5 y 18.
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0: Escuchábamos a los dominicanos y la canción A Tus Pies. 5 de la mañana, 21 minutos. Tenemos la hora, son las 5 y 21.
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0: A esta hora me acompañan por aquí oyentes. Muy buenos días.
2: Radio Suroeste, muy buenos días. ¿Tú, niña, cómo amanece?
0: Muy bien, sé, muy bien, gracias. Bien. Sí, señor.
2: Reporto de sintonía desde aquí, desde Cali.
0: Desde Víctor Cali. Alfonso.
2: Sí, señor. Enviar un fiel saludo, que Dios guarde y los bendiga.
0: Muchas gracias.
2: Los sea tomar el peligro. Veo, William, para pedir un temita musical es tan amable, hombre.
0: Sí, señor, que temita.
2: A ver si me pones La Ingrata Se Fue de Los Legendarios. Chao y que tengan un buen día.
0: Igualmente, un buen día para nuestra audiencia en Cali. Víctor Alfonso, en sintonía, fiel oyente de este espacio musical todos los días, de 5 a 7 de la mañana, estamos para acompañarlos en el inicio de sus labores. Radio Suroeste les da los buenos días.

0: La música con los legendarios y la canción La Ingrata se fue. 5 de la mañana, 26 minutos, tenemos la hora, son las 5 y 26. A continuación les informo el resultado de las loterías jugadas ayer lunes 22 de junio. Mucha atención a las principales loterías. Inicio con la lotería de Cundinamarca. Cundinamarca 0623-0623. Tolima 3595-3595. Dorado Mañana 0263-0263. Dorado Tarde 6666-6666. Culona 8398-8398. Astro Sol 8318-8318 de Capricornio. Astro Luna 4700-4700 de Aries. Pijao de Oro 2059-2059. Paisita Día 2567-2567. Paisita Noche 1256-1256. Chontico Día 1880-1880. Chontico Noche 0478-0478. Cafeterito Tarde 5759-5759. Cafeterito Noche 9737-9737. Sinuano Día 2992-2992. Sinuano Noche 4505-4505. Cash Día 182-182. Cash Noche 961-961. Play for Día 1970-1970. Play for Noche 7357-7357. Saman Día 9356-9356. Caribeña Día 7523-7523. Caribeña Noche 1383-1383. Motilón Tarde 4019-4019. Motilón Noche 5482-5482. Fantástica Día 9193-9193. Fantástica Noche 4830-4830. Antioqueñita Día 9603-9603. Antioqueñita Tarde 0624-0624. Culona Noche 1263-1263. Lotería de Cundinamarca, Cundinamarca 0623-0623. Resultados de Baloto, balotas ganadoras, las 08, 12, 16, 28, 33 y la superbalota, la número 14. Baloto revancha, balotas ganadoras, las 04, 10, 20, 27, 36 y la superbalota, la 01. Este es el resultado de las loterías jugadas ayer lunes 22 de junio. Muchas felicitaciones a los ganadores. Vamos a una pausa comercial y en unos instantes retornamos con la programación musical. Estamos presentando Buenos Días.
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4: Buen día, bendición de Dios, bendición del Señor. Buen día, aquí habla Taita Mayor, curandero, rezandero, espiritista de Alto de Putumayo. Ya me conocen, hace muchos años yo atiendo aquí en toda este departamento de Antioquia. Ya saben que somos bendecidos por Dios. Somos bendecidos por Dios, porque escuchen bien lo que les voy a decir. El que está con Dios, escuche bien, el que está con Dios logra la victoria. El que está con Dios logra el triunfo. El que está con Dios recibe la felicidad y el que está con Dios recibe las bendiciones del Señor Todopoderoso. Pero tenga fe, crea en Dios. Crean, yo creo en Dios, tengo fe en Dios, yo no lo he visto, yo no he visto a Dios, usted sí, tampoco, pero yo creo en Dios, tengo fe en Dios, tengo fe en un ser supremo que me da el poder para yo curarlos a todos ustedes, para salvarlos del peligro. Cuánta gente que me llaman Taita Mayor, mire que mi hijo está metido en las drogas, mire que mi familiar, mi nieto está metido en alcoholismo, miren cuántas muchachos por estar en la droga, en el alcoholismo, les han metido a la cárcel. Otros tiempos por allá en manicomios. Cuántas personas por ahí dándole patada a los tarros de pueblo en pueblo por causa de un maleficio, por causa de una brujería. Otros dicen que son causa de personas que le dan mujeres, que le hacen mal, que le dan cosas malas para volverlos locos, desesperados. Yo, Taita Mayor, soy experto en sacar esos males espíritus a esos muchachos y muchachas, a jóvenes y a todas las edades que son víctimas del alcoholismo, que son víctimas de la drogadicción, que son víctimas de un espíritu maligno o satánico, personas jóvenes que son víctimas de las brujas, personas que son víctimas de un salamiento, de un hechizo, una brujería. Yo soy el

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0: Las hermanas Padilla, mentiras tuyas. 5 de la mañana, 41, las 5:41.
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0: A esta hora me acompañan por aquí oyentes, buenos días.
2: Hola William, muy buenos días, ¿cómo amanece?
0: Muy bien, muy
2: William,
0: bien,
2: es tan amable y me pasa una canción.
0: Sí, señor,
2: para Iván canción. Correa, con la canción Cierra los ojos, por Luis Alberto Posada. William, en la buena, muchísimas gracias, que esté muy bien.
0: Listo, con mucho gusto, nuestra audiencia programa sus canciones, con mucho gusto los complacemos y les damos los buenos días en esta mañana lluviosa,
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0: en el municipio de Concordia y suroeste de Antioquia.

0: Escuchábamos a Luis Alberto Posada y la canción Cierra los Ojos. 5 de la mañana, 46 minutos, 5:46 en la potente y popular de Antioquia.
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0: El saludo para Argemiro Montoya, nos escucha en Monte Abajo. Radio Suroeste les da los buenos días a nuestra audiencia en Monte Abajo. Tiempo.

0: Escuchábamos con Antonio Aguilar y la canción Triste Recuerdo. Estoy saludando a Rocío Velázquez en el Salazar. A nuestra audiencia allá en el Salazar la saludamos con los buenos días. En los 1280 de la M, radiosuroeste.com, la mejor compañía radial todos los días.
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Estoy saludando a Heriberto Valdés, a Blanca Cecilia en Armenia Mantequilla. También estoy saludando a Sandra, Juliana, María, Isabel, Paulina y Cristina en La Pradera de Liconia, de parte de Rigo. Dios del Oeste, a nuestra audiencia en La Pradera y Armenia Mantequilla, por supuesto, la saludamos con los buenos días.

0: Escuchábamos con los relicarios, padre campesino. 5:53 Tenemos la hora, son las 5:53.
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0: Las voces de Suárez y Muñoz y la canción No Olvido. 5 de la mañana, 56. La hora son las 5 y 56.
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Las estrellitas y la canción Mi Consuelo, 5:59 y a las 5:59 Radio Suroeste rinde homenaje a los símbolos patrios.

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11: Amables oyentes de la sintonía, un saludo de muy buenos días. Reciban todos y cada uno de ustedes en sus hogares, en sus lugares de trabajo, a donde quiera que se encuentren. Dios los bendiga y les dé salud, que es lo más importante, ¿no? Lo vital para uno estar bien, tener salud. Con salud trabajamos, luchamos, nos esforzamos y podemos conseguir lo que a bien y a gusto nos propongamos, primeramente Dios. 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
14: 6 de la mañana, 15 minutos, las 6 y 15, seguimos con la programación musical. Por aquí tengo oyentes, muy buenos días.
15: Muy buen día, William, caballeros, espero que se encuentre bien.
14: Sí, señor.
15: Al igual que toda su familia, y un saludo para todos los oyentes, los que participan y no participan. Un saludo para Carmelita Vélez en el Concilio.
14: Sí, señor.
15: También para Ide, donde se encuentre.
14: Sí.
15: Elvia Vélez en Salgar.
14: Sí, señor.
15: A todos, entre otros, a toda la gente en el Concilio, a todas, pues, por todos los rincones de nuestra suroeste Antioquia, bueno. Y para solicitar la canción Sumido en la Tristeza, por Netalí y José. Para todos, pues, saludos, conocidos y no conocidos, saludos para ustedes. De parte de Nicolás Holguín Restrepo, de la vereda La Víbora, del municipio de Salgar. Por la atención prestada, muchas gracias. Que Dios nos bendiga. Hasta entonces.
14: Con mucho gusto nuestros oyentes programan sus canciones. Por supuesto, complacen a sus seres queridos, seres allegados. Con mucho gusto los complacemos y les damos los buenos días a don Nicolás allá en La Víbora, Salgar. Los saludamos.

0: La música con Neftalí y José, la canción Sumido en la Tristeza. 6 de la mañana, 18 minutos, tenemos la hora, son las 6 y 18.
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0: Más canciones a esta hora, en esta mañana fresquecita en el suroeste de Antioquia, pero con el buen calor de la música carrilera, en su espacio radial Buenos Días.

0: Escuchábamos a los relicarios y la canción Ya sale el barco. 6 de la mañana, 21 minutos. Tenemos la hora, son las 6 y 21.
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0: Son las hermanas Quintero y la canción Por Esos Ojitos. Ya tenemos las 6 de la mañana, 24 minutos. Las 6 y 24 en Radio Suroeste, la potente y popular de Antioquia.
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1: José Alfredo Jiménez, La Mala Estrella. 6 de la mañana, 27 minutos, son las 6 y 27 en Radio Suroeste. A continuación les informo el resultado de las loterías jugadas ayer lunes 22 de junio. Mucha atención a las principales loterías. Inicio con la lotería de Cundinamarca, Cundinamarca 0623-0623. Tolima 3595-3595. Dorado mañana 0263-0263. Dorado tarde 66-66-66-66. Culona 83-98-83-98. Astrosol 83-18-83-18 de Capricornio. Astroluna 47-00-47-00 de Aries. Pijao de Oro 20-59-20-59. Paisita Día 25-67-25-67. Paisita Noche 12-56-12-56. Chontico Día 1880-1880. Chontico Noche 0478-0478. Cafeterito Tarde 5759-5759. Cafeterito Noche 9737-9737. Sinuano Día 2992-2992. Sinuano Noche 4505-4505. Cash Día 182-182. Cash Noche 961-961. Play for Día 1970-1970. Play for Noche 7357-7357. Saman Día 9356-9356. Caribeña Día 7523-7523. Caribeña Noche 1383-1383. Motilón Tarde 4019-4019. Motilón Noche 5482-5482. Fantástica Día 9193-9193. Fantástica Noche 4830-4830. Antioqueñita Día 9603-9603. Antioqueñita Tarde 0624-0624. Culona Noche 1263-1263. Lotería de Cundinamarca, Cundinamarca 0623-0623. Resultados de Baloto, balotas ganadoras, las 08, 12, 16, 28, 33 y la superbalota, la número 14. Baloto revancha, balotas ganadoras, las 04, 10, 20, 27, 36 y la superbalota, la 01. Este es el resultado de las loterías jugadas ayer lunes 22 de junio. Muchas felicitaciones a los ganadores. Vamos a una pausa comercial y en unos instantes retornamos con la programación musical. Están escuchando su espacio musical. Buenos días.
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4: Buen día, oye, buen día, bendiciones para toda mi gente, bendiciones donde quiera que me escuchen, allá en el pueblo, en el municipio, en la vereda, allá en el corregimiento, en la montaña, cuánta gente todavía que me escuchan, cantidades de personas que yo he curado de lejos. Cantidades de personas que me han llamado, que me seguían y me siguen y me sigan escuchando y ya se curaron con mis rezos indígenas, con mis curaciones indígenas, con mis rituales indígenas, ya se curaron. Bendito Dios, gracias a toda la gente que me recomiendan en las veredas, que me están escuchando, gracias a todas las familias que me recomiendan, porque cuando uno hace las cosas bien, le van bien, terminan bien. Por eso yo hago estas curaciones tan benditas, poderosas, milagrosas, curaciones bendecidas con la mano de Dios, porque yo trabajo con Dios, con la Santa Iglesia y la Sagrada Misa. Yo hago estas obras de caridad curando a la gente que sufre enfermedades terribles, peligrosas, raras, desconocidas. Por eso me llaman a yo, Taita Mayor. Yo soy el propio, el legítimo, el único Taita Mayor, curandero, rezandero, verdadero espiritista de propia selva de Potomayo. Yo soy auténtico indígena, propio indígena, legítimo indígena, cacique de tribu, jefe de allá, Inga de Potomayo, que sé curar, sé sanar, sé utilizar el poder del rezo para que sus animales no se enfermen. Hago rezo para que usted, su negocio, tenga buena venta. Yo soy experto en descubrir su número de suerte para que gane chance, rifa, lotería. Yo también ayudo a gente que están sufriendo de enfermedades peligrosas. Me contratan y yo desde aquí a larga distancia, yo hago operaciones espirituales. Yo curo a la gente a larga distancia con operaciones espirituales, con el poder del rezo indígena de la selva y el poder de la oración bendita y milagrosa. Atención en este momento, que hoy quiero saludar en este programa a un amigo que tanto que sufrió, pero hoy me llama y me recomienda también. Se llama José Alonso Hernández, José Alonso Hernández Castro. Lo conocen en el pueblo, lo conocen allá en la finca, también en la vereda, trabajador, campesino toda la vida. José Alonso Hernández Castro, sí señor, sí señora, de él mismo estoy hablando, un hombre muy conocido. Él, ya saben que él nació el 12 de septiembre de 1968, vivía muy bien con Ana Belén, su esposa, su compañera, Ana Belén, de la misma vereda, del mismo sector, buena mujer, buena esposa, trabajadora, han tenido su hogar, su familia. ¿Y qué pasó? De un momento a otro yo no lo conocía, pero lo distinguí cuando me llamó llorando, angustiado, desesperado, que se mataba, que se envenenaba. Eso me dijo José Alonso Hernández. Eso me lo dijo, ¿cierto? ¿Cierto? Ah, bueno, así ve, eso me dijo él. ¿Por qué? Porque esposa Ana Belén se fue de un momento a otro después de ser compañera. ¿Y por qué? Porque le hicieron un maleficio, le hicieron una brujería y ella cogió y se fue de la casa sin saber para dónde iba ni para dónde, ni saber qué rumbo tenía. Ella estaba actuando bajo el efecto de esa brujería, ese maleficio, enloqueciéndose, y vea, por allá la encontraron lejos. Menos mal que todo el mundo los conocía, y cuando se dieron cuenta que encontraron a Ana Belén, se dieron cuenta que era la esposa de nuestro amigo José Alonso Hernández, y la vieron ya casi sin ropa, toda malolienta, toda ya enloquecida, despeinada, olía a lo peor, porque a un embrujo, un maleficio, les hicieron pabellones separados para enloquecer a esta mujer trabajadora, para enloquecer a esta mujer honrada y honesta. Si usted tiene un problema y quiere que yo le ayude a solucionar problema, llame a celular mío, llame a celular de yo, 320-410-3090. Gracias a Dios, al trabajo que le hice a mi amigo José Alonso Hernández, le saqué el maleficio a larga distancia a su esposa Ana Belén. Ya regresó a la casa, ya está alentada, ya está bien, ya están contentos. Gracias a Dios, nuestro amo bendito, Señor Todopoderoso. Amén, amén.
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7: 6:40, las 6:40, seguimos a esta hora con la programación musical de Radio Suroeste. Estamos presentando Buenos Días. Por aquí me acompañan a esta hora oyentes, muy buenos días.
8: Don William, buenos días, ¿cómo amaneció? Espero que haya amanecido bien. Será que es tan amable y me colocó una canción de Vicente Fernández que se llama De 7 a 9. Gracias, feliz mañana.
7: Claro que sí, con mucho gusto. Nuestros oyentes a esta hora programan sus canciones y con mucho gusto los complacemos en la potente y popular de los antioqueños Radio Suroeste. Les da los buenos días.

0: Escuchábamos a Vicente Fernández y la canción de 7 a 9. 6 de la mañana, 44 minutos. La hora son las 6:44.
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0: Aquí me acompañan oyentes. Muy buenos días.
2: Muy buenos días, locutores de Radio Suroeste. Para que acá voy a comprar canadrillas arboladas en Yaromal. Con la canción Mi sí. Madre se ha ido. Una feliz mañana y muchas gracias.
0: Con mucho gusto, nuestra audiencia a esta hora en sintonía de la potente y popular. Los saludamos con los buenos días.

0: Francisco Gómez, mi madre se ha ido. 6 de la mañana, 48 minutos en las 6:48 en Radio Suroeste.
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0: Saludo para Gilberto Parra, nos escucha en el matadero del municipio de Salgar. También estoy saludando a Oliva Ruiz en el sector La Colmena del municipio de Concordia. Nuestros oyentes en La Colmena y en el matadero Salgar, los saludamos con los buenos días.

0: El dueto revelación, mi vida es prestada. 6:53, las 6:53. Entramos en la recta final de este su espacio musical. Buenos días.
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0: Más canciones a esta hora, más complacencias. Saludo para Mario en Concordia. Lo saludamos con los buenos días.

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2: Amigos oyentes, tengan ustedes muy, pero muy buenos días. Bienvenidos a la información en los 1280 de Radio Suroeste, con la dirección general de Antonio González Gallego, la coordinación periodística de Libardo Egidio Ramírez Zapata. Iniciamos nuestra ronda informativa, nuestra primera ronda informativa correspondiente hoy día martes 23 del mes de junio del año 2026. Noticias de Antioquia, de Colombia y del mundo. Y estos son los resultados, esos son los titulares con los que iniciamos hoy la información. Titulares de hoy día martes, bienvenidos.
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2: Contraloría de Antioquia advirtió millonario detrimento por cambio de contratista en Hidroituango. Una mujer murió durante procedimiento estético en Medellín para extraer biopolímeros de sus glúteos. Bananeros en Antioquia se suman al respaldo empresarial a Abelardo de la Freya tras elección. Más de 100 impugnaciones se registraron durante primera jornada de escrutinios en la ciudad de Medellín. Noticias destacadas hoy en el departamento de Antioquia. Incautan armas sin permiso a escolta de campaña de Abelardo en escrutinio en la capital de Antioquia. Noticias destacadas hoy. Supersalud aseguró que inspección a la fábrica de licores de Antioquia es rutinaria y que no será la única a la que visitarán. Un perro antiexplosivo murió por una descarga eléctrica en zona rural del municipio de Briceño. 5 carros quemados dejó incendio en un parqueadero del municipio de Remedios, en el departamento de Antioquia. Individualizan a 2 presuntos responsables del asesinato de la lideresa Mónica Eugenia Sánchez en hechos ocurridos en Santa Bárbara, suroeste de Antioquia.

0: La ruleta química del TUSI, las cinco mezclas que alarman a los médicos en la ciudad de Medellín. Campaña Solidaria busca repatriar las cenizas de joven del Retiro fallecida en la frontera entre México y Estados Unidos. Vieron a la cárcel empleada doméstica señalada de 4 hurtos en el barrio El Poblado en Medellín. En noticias de Colombia destacamos hoy las siguientes, mucha atención. Rechazan cambio que ayuda a taxistas en Colombia, alertan sobre riesgo por decreto del gobierno. Auxilio de transporte, los casos en que no se debe pagar según la Corte Suprema de Justicia. Pico y placa en Medellín, ¿cuándo inicia la nueva rotación para el segundo semestre del año 2026? Tema Noticias de Colombia, les contamos la muerte de alias Marlon, abre la puerta a una posible ola de atentados en Cauca y en el Valle. La senadora Marta Peralta recuperó su libertad tras culminar la diligencia de indagatoria ante la Corte Suprema de Justicia. En noticias de Antioquia también les contamos un megadecomiso en Itagüí. Cayeron más de 3.400 millones en mercancía de contrabando en ese municipio del sur del Valle de la Aburrá. Luis Carlos Sarmiento Carvajal ya multiplicó los ingresos de la empresa que lidera en Grupo Aval. Capturado en flagrancia por clonación de tarjetas y uso fraudulento de datos financieros. La rápida acción de la reacción de la Policía Nacional y la oportuna alerta de un establecimiento comercial evitaron una afectación económica cercana a los 60 millones de pesos. Esto ocurrió en Manizales. Noticias destacadas hoy en Colombia. Mucha atención. Ataque sicarial en los patios dejó un muerto y un menor herido tras volcamiento de camioneta. Les contaremos. En noticias del mundo, Irán confirma que Estrecho de Hormuz está completamente abierto para barcos comerciales. Bienvenidos a la información, se escucha aquí en los 1280 de Radio Suroeste con Suroeste al Día Noticias. Toda la información en los 1280 de Radio Suroeste.
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0: Noticias del departamento de Antioquia. A esta hora la Contraloría de Antioquia advirtió millonario detrimento por cambio de contratista en Hidroituango. Luego de que a finales de febrero la Contraloría General de Antioquia anunciara el inicio de una actuación especial de fiscalización al proyecto Hidroituango con motivo del cambio de contratista para sus obras finales, en las últimas horas la entidad entregó las principales conclusiones de este proceso. Si bien la entidad de control destacó que no hubo afectaciones del patrimonio público de la sociedad Hidroituango por el cambio de contratista para la ejecución de las unidades de gestión de energía 5, 6, 7 y 8, se identificó posibles consecuencias adversas para empresas públicas de Medellín. Esto por cuenta de una presunta vulneración del principio de planeación en el proceso de contratación para estas obras finales, lo cual indicó la Contraloría Departamental constituye un supuesto detrimento patrimonial por 108 mil millones de pesos. El Contralor General de Antioquia, Juan Carlos Herrera, explicó que se trata de situaciones identificadas entre los años 2022 y 2023 durante la administración de Medellín de Daniel Quintero Calle, pero que precisamente deberán ser asumidas por la Contraloría Distrital al estar implicada una entidad del conglomerado público de la ciudad. Herrera también advirtió que la actuación arrojó hallazgos administrativos relacionados con la oportunidad para hacer efectivas las acciones judiciales derivadas del incumplimiento del hito 7 del cronograma directo de este cronograma directo del contrato BOOM durante los años 2022 y 2023, así como la omisión en la actualización del modelo financiero durante el primer trimestre del 2026. Dos hallazgos administrativos frente a los cuales se están adelantando los respectivos planes de mejoramiento sin ningún incidente fiscal para Hidroituango. De esta manera, a los antioqueños les decimos que estamos protegiendo los recursos de Antioquia, destacó el funcionario. Frente al proceso de entrega de las obras en la central de generación de energía al consorcio Ituango PCSC, en su momento diversos sectores políticos, gremiales y expertos cuestionaron la urgencia del proceso, los mecanismos de contratación utilizados y la posibilidad de que la salida de las empresas que conocían en detalle el proyecto afectara el cronograma de entrada en operación de las últimas cuatro unidades de la mega obra. Noticias del departamento de Antioquia. Una campaña solidaria busca repatriar las cenizas de joven de El Retiro, fallecida en la frontera entre México y los Estados Unidos. Una familia del municipio del Retiro, en el oriente de Antioquia, busca el apoyo de la comunidad para repatriar las cenizas de María Fernanda Guzmán Valencia, una joven de 27 años, oriunda de este municipio, que falleció a mediados de junio de este año, mientras intentaba cruzar la frontera entre México y los Estados Unidos. La joven había emprendido el viaje con el propósito de reencontrarse con gran parte de su núcleo familiar, radicado en territorio estadounidense. El plan de ruta contemplaba un trayecto terrestre con destino final en el estado de Texas, pero su vida se apagó al enfrentar condiciones extremas en el desierto. Durante la travesía por el desierto, enfrentando condiciones extremas y peligrosas, nuestra prima perdió la vida, murió sola, lejos de su hogar, manifestaron sus familiares en la plataforma de recaudación, donde explicaron que viajaba con la ilusión de construir una vida más digna. A la pérdida se suma una compleja situación financiera, pues los parientes adquirieron una deuda cercana a los 20 millones de pesos durante el proceso migratorio. Esta suma es el objetivo principal de la recolección para cubrir los compromisos económicos y los gastos financieros. Para financiar el retorno, sus allegados abrieron una recaudación de fondos en la plataforma GFundMed bajo el título Dona a la memoria de María Fernanda Guzmán Valencia. La iniciativa ya registra 135 donaciones que suman $3,759, acercándose a la meta final de $4,500. 7:07, ya son las 7:07. Y Placa Medellín, ¿cuándo inicia la nueva rotación para el segundo semestre del año 2026? Los conductores de Medellín y el Valle de la Aburrá deben estar atentos a la próxima actualización del pico y placa en las vías de la ciudad, una medida que modifica los días de restricción según los números de las placas de carros particulares y de motocicletas. De acuerdo con la programación vigente, la restricción comenzó el 2 de febrero del 2026 y funciona de lunes a viernes desde las 5 de la mañana hasta las 8 de la noche. Para los vehículos particulares se tiene en cuenta el último número de la placa, mientras que para las motos de 2 y 4 tiempos se revisa el primer dígito. Mientras se acerca la conclusión del primer semestre de este año 2026, las autoridades de movilidad de la capital antioqueña continúan revisando las opciones de rotación para el segundo semestre y las actividades pedagógicas planeadas para dar a conocer con tiempo este nuevo cambio, con el objetivo de que los ciudadanos puedan organizar sus desplazamientos con total tranquilidad. ¿Cuál es la rotación actual del pico y placa de Medellín? La actual, los lunes para placas terminadas en 1 y 7, martes 0 y 3, miércoles 4 y 6, jueves 5 y 9, viernes 2 y 8. Esta organización busca reducir la congestión vehicular en los horarios de mayor movimiento y mantener una circulación más equilibrada dentro de la ciudad. Es importante aclarar que la rotación actual tendrá vigencia hasta el 31 de julio. Es decir, que a partir del 1 de agosto iniciará la nueva rotación entregada por la Alcaldía de Medellín. Noticias de Antioquia hoy, mucha atención. La ruleta química del TUSI, las cinco mezclas que alarman a los médicos en Medellín. Para empezar, una aclaración necesaria. El TUSI no es una droga, sino un nombre comercial para un cóctel de variable de sustancias que cada producto mezcla a su criterio. Esta variabilidad la confirma Estefanía Sánchez, coordinadora de Échele Cabeza, organización que desde hace una década monitorea este fenómeno en el país. Entre el 2005 y el 2026, 2025 y 2026 han analizado cerca de 4.000 muestras de TUSI de distintas ciudades del país. Los resultados muestran que no existe una fórmula única. Hemos identificado decenas de combinaciones y cientos de variaciones entre lotes. Incluso más de 500 muestras contenían compuestos que no pudieron ser identificados, afirmó. En 2023, Échele Cabeza, en convenio con la Universidad de Caldas, publicó un análisis en el que encontró hasta 18 sustancias repartidas sin relación alguna entre el color del polvo, su precio y su composición real. El nuevo análisis confirma que la mezcla predominante sigue siendo ketamina más MDMA, presente en 2.172 muestras, seguida de ketamina más MDA y ketamina más cationas sintéticas, también conocidas como sales de baño, mientras el TUSIV es casi inexistente. Hace más de 10 años aún encontramos pequeñas cantidades de TUSIV, con el tiempo desapareció casi por completo, explica Sánchez. En cambio, han detectado un incremento en benzotiazeminas, catinonas sintéticas y hallazgos preliminares de ciclaxina. Los especialistas aclaran que esto no es un ranking de letalidad, sino una muestra de las peligrosas muestras que se pueden hallar en el TUSI. Si hay combinación en las que las concentraciones son mucho más altas, podría explicar los cuatro críticos que ha habido últimamente, explicó Gallego. La advertencia de fondo es que nadie, ni quien compra ni quien vende, puede saber con certeza qué hay en cada dosis ni en qué concentración. Es básicamente una ruleta rusa. Uno no sabe qué está consumiendo, resume la toxicóloga Mari Claire Berroud. Estas son algunas de las mezclas que más preocupa: ketamina, éxtasis y cafeína. También mezcla con benzodiazepinas y levamisol en la cocaína. Opioides y anfetaminas también se encuentran, lo mismo que la amenaza de la ciclaxina. La ciclaxina es especialmente peligrosa porque no responde a la naloxona, el medicamento que revierte la sobredosis de otros opioides. 7:12 minutos, ya son las 7:12 minutos. Noticias del departamento de Antioquia a esta hora. Más noticias de Antioquia. Cinco carros quemados dejó incendio en un parqueadero del municipio de Remedios, Antioquia. El día de ayer lunes, un incendio generó una emergencia en el área urbana del municipio de Remedios, en el nordeste de Antioquia, que obligó a un despliegue de los bomberos de esta población y sus similares de Segovia, que apoyaron las labores de extinción de la conflagración. El incendio se originó en un lugar que presta el servicio de lavadero y parqueadero de carros, en el sector del área urbana conocido como El Ahorcado. Fue necesario activar 18 unidades de bomberos en el lugar, pese a que existía el riesgo de que las llamas se extendieran por la gasolina en los carros. No se registraron personas afectadas, solo daños materiales. Los posibles causas no es por cortocircuito, sino por una sobrecarga eléctrica en la caja de circuito, o sea, la caja de breques del parqueadero. Como pérdida la ramada de la estructura y 5 vehículos, 4 en su totalidad y 1.5, reportó el subteniente Domingo López, comandante de bomberos de Remedios. Luego de varias horas de trabajo intenso y tratamiento del incendio con espuma especial, se logró controlar y ahora se comenzó con el trabajo de cuantificar los daños ocasionados por este incendio en esa población del nordeste antioqueño. Noticias de Antioquia a esta hora, mucha atención. La Supersalud aseguró que inspección a la fábrica de licores de Antioquia es rutinaria y que no sería la única a la que visitarán. Ayer lunes, el gobernador de Antioquia, André Julián Rendón, informó que un grupo de personas de la Superintendencia Nacional de Salud informó que se iba a realizar una visita de inspección a las instalaciones de la fábrica de licores de Antioquia y que lo propio se iba a hacer en la Secretaría de Salud. Esta actividad no fue bien recibida por el mandatario departamental, quien en su cuenta de X escribió: ojalá sea en el marco de la ley y de sus competencias y no se trate de un látigo hostigador y vengador del gobierno nacional por el resultado de elecciones. Ante esta queja, la Supersalud respondió que esta actividad hace parte de las actividades rutinarias en las entidades departamentales y que las 2 entidades en Antioquia no son las únicas y no lo serán. La Superintendencia Nacional de Salud viene haciendo tareas de inspección y vigilancia a todos sus vigilados, así como se han hecho más de 500 visitas a dispensarios de medicamentos, también se han hecho a varias secretarías de salud. Agrega que estas visitas también se han hecho a Bogotá, Magdalena, Santa Marta y Santander. 7:15, ya son las 7:15.
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0: Incautaron armas sin permiso a una escolta de una campaña política en escrutinio en Medellín. En medio del proceso de escrutinio de la segunda vuelta presidencial que se adelanta en el país, las autoridades le incautaron un arma traumática a un integrante de la campaña del presidente electo en Medellín. El procedimiento se realizó hacia las 7:30 de la noche, el 22 de junio, en Plaza Mayor, luego de que la policía fuera alertada sobre la presencia de una persona que portaba un arma dentro del recinto donde se desarrolla el proceso electoral. Tras la verificación, los uniformados identificaron al hombre como André Felipe Taborda, quien acompañaba en calidad de escolta a Sebastián Taborda, líder de la campaña de Abelardo de las Playa. Autoridades indicaron que André Felipe Taborda estaría vinculado a la empresa de seguridad privada Grupo Especializado en Seguridad y Protección, con sede en la capital de Antioquia. Como parte del procedimiento, las autoridades trasladaron a la escolta a las instalaciones de la SIGIN para adelantar el proceso de identificación plena y verificar la documentación correspondiente. Además, se procedió a la incautación del arma traumática y a la aplicación de las medidas contempladas en la Ley 1801 del 2016, que regula la convivencia y la seguridad ciudadana. 7:18 minutos, noticias judiciales de Antioquia hoy.

noticias judiciales del departamento de Antioquia. A la cárcel, empleada doméstica señalada de 4 hurtos en el barrio El Poblado. Una empleada doméstica señalada de cometer 4 hurtos por más de 1.600 millones de pesos en el barrio El Poblado fue enviada a la cárcel por decisión de una juez de control de garantías. La Fiscalía General de la Nación judicializó a Lenny María Julio Julio, de 57 años, como presunta responsable de los hechos ocurridos en inmuebles de la capital antioqueña. De acuerdo con la investigación de un fiscal de la estructura de apoyo EDA de la seccional Medellín, los hurtos se habrían perpetrado entre el 11 de marzo del 2024 y el 24 de febrero de este año 2026. Las labores de policía judicial evidenciaron que la mujer, al parecer, usaba documentos falsos para hacerse contratar como empleada doméstica en hogares de estratos altos. Tras ganarse la confianza de sus empleados, presuntamente aprovechaba su ausencia para apoderarse de elementos de valor, joyas y dinero en efectivo. La mujer fue capturada el pasado 19 de junio por la Policía Nacional en una vivienda de San Onofre, en el departamento de Sucre. Durante las diligencias de allanamiento y registro, le habrían sido incautados $3,000 estadounidenses, 12 millones de pesos en efectivo y 3 teléfonos celulares. En las audiencias preliminares, la fiscalía le imputó el delito de hurto calificado y agravado en concurso homogéneo y sucesivo. La decomiso en Itagüí, caen más de 3.400 millones en mercancía de contrabando. En un contundente golpe contra la ilegalidad, las autoridades lograron la incautación de un millonario cargamento de mercancía extranjera en el municipio de Itagüí, Antioquia. El operativo fue liderado por la Dirección de Gestión de Policía Fiscal y Aduanera, en articulación estrecha con la Fiscalía General de la Nación, la DIAN, y la Agencia Internacional. La diligencia de allanamiento y registro se llevó a cabo en una bodega que era utilizada como centro de acopio para almacenar, de manera irregular, artículos importados que no contaban con la documentación que acreditaba su ingreso legal a Colombia. Durante el exhaustivo operativo, que exigió 41 horas continuas de labor ininterrumpida, las autoridades lograron identificar e incautar una gigantesca cantidad de elementos cuyo valor en el mercado asciende a los 3.000 millones de pesos. El inventario de lo decomisado incluye dinero en efectivo, cosméticos y aseo, vapeadores, perfumería. El mayor Daniel Felipe Rojas López, jefe de la División de Control Operativo de Medellín, destacó la trascendencia de este operativo en la lucha frontal contra las finanzas del crimen organizado y la protección comercial del país. Gracias al trabajo coordinado con agencias federales internacionales, así como las labores de selectividad, perfilamiento e investigación criminal, hemos fortalecido las acciones orientadas a la protección de la economía colombiana, evitando que mercancías de contrabando ingresen al mercado nacional para afectar la competitividad de los sectores formales y engañar al consumidor final mediante productos de baja calidad o sin los controles requeridos. 7:22 minutos, son las 7:22. Noticias del departamento de Antioquia a esta hora. Mucha atención. Individualizan a 2 presuntos responsables del asesinato de la lideresa Mónica Eugenia Sánchez en Santa Bárbara. Según indicaron las autoridades de Antioquia, gracias al traslado de capacidades diferenciales de la Policía Judicial y de Inteligencia al municipio de Santa Bárbara, en el suroeste del departamento, se tienen identificadas 2 personas como presuntos responsables del asesinato de la lideresa social Mónica Eugenia Sánchez Román, ocurrido el pasado 19 de junio. Según señaló el secretario de Seguridad, Justicia y Paz, brigadier en retiro Luis Eduardo Martínez Guzmán, tras la realización de un consejo de seguridad con el alcalde del municipio, se hizo un análisis de la situación. Las autoridades continúan con la investigación para determinar las posibles causas o móviles del hecho y tomar las acciones correspondientes. Desde la gobernación de Antioquia se ofrece una recompensa de hasta 50 millones de pesos por información que permite esclarecer el asesinato de la lideresa. Lo que se sabe hasta el momento sobre el hecho violento es que el cuerpo de Mónica Eugenia Sánchez Román, de 54 años, fue hallado dentro de su vivienda ubicada en la vereda Camino a la Planta, a pocos minutos del área urbana del municipio. De acuerdo con el reporte de las autoridades, la mujer presentaba una herida por arma de fuego en la cabeza. Mónica, recordada con cariño por muchos como la concejala 14, fue, según quienes la conocieron, un ejemplo de compromiso, solidaridad y trabajo desinteresado por su barrio y por el municipio de Santa Bárbara. 7:24 minutos, noticias judiciales de Antioquia.

0: En más noticias judiciales del departamento de Antioquia, les contamos hoy. La ciudad de Medellín suspende obras ilegales en zona de protección de quebrada en San Antonio de Prado. La alcaldía de Medellín ordenó la suspensión inmediata de dos construcciones que se adelantaban sin licencia urbanística en el corregimiento de San Antonio de Prado, luego de comprobar que estaban ubicadas dentro del retiro de protección ambiental de la quebrada La Chorrera. Las edificaciones se encontraban en una franja donde la normatividad establece una distancia mínima de 30 metros respecto a la fuente hídrica, una zona que además ha sido intervenida por el distrito con obras para mitigar riesgos asociados a las lluvias y al aumento de caudales. Durante las labores de inspección, las autoridades detectaron que en uno de los predios los trabajos continuaban, pese a que ya existía una orden de suspensión y sellamiento. La administración distrital advirtió que este tipo de actuaciones puede derivar en procesos sancionatorios y multas de hasta 200 salarios mínimos mensuales legales vigentes, además de otras medidas administrativas. 7:25 minutos, ya son las 7:25 minutos.
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0: Resultados de las loterías que jugaron el día de ayer. Antioqueñita día, número ganador 9603, Antioqueñita tarde.

0: 9737, cafeterito tarde, 5759 noche, 9737, cal día 182, cal noche 961, cal día 182, noche 961, play día 1970, play noche 7357, play día 1970, play noche 7357. Pijao, número ganador 2059. Pijao 2059. Astrosol 8318 del signo Capricornio. Astroluna 4700 del signo Aries. Repito, Astrosol 8318 de Capricornio. Astroluna 4700 del signo Aries. Lotería del Tolima, número ganador 3595. Tolima 3595. Y Lotería de Cundinamarca 0623. Cundinamarca 0623.
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2: Noticias del departamento de Antioquia a esta hora, mucha atención. Un perro antiexplosivos murió por una descarga eléctrica en zona rural del municipio de Briceño. La semana anterior se reportó la muerte de un canino del ejército en zona rural del municipio de Briceño, en el norte de Antioquia. Los reportes oficiales manifiestan que la situación se registró en medio de un torrencial aguacero que cayó ese día en la vereda Vélez. Según lo manifestado por las autoridades, el canino de nombre Mosley, integrante del grupo EXDE, Unidad de Antiexplosivos, murió luego de que un rayo lo impactara durante una tormenta eléctrica registrada en la vereda El Guía. El compañero humano no sufrió ninguna afectación a su integridad. Esta situación se reporta como un accidente natural en medio del cumplimiento del deber el pasado 17 de junio, cuando el canino y su guía estaban en el denominado cambuche. El humano quedó ileso de milagro. El canino hacía parte de un grupo que permanentemente trabaja con sus compañeros soldados para despejar esos territorios de minas instaladas por los grupos armados ilegales que delinquen en esa zona, como lo es el Frente 36 de las disidencias y el Clan del Golfo, que se enfrenta por el control del territorio, pero que en esas acciones también atacan a la fuerza pública, que trabaja para garantizar la seguridad de la población civil. Noticias destacadas hoy en el departamento de Antioquia. Mucha atención. De 100 impugnaciones se registraron durante primera jornada de escrutinios en la capital de Antioquia. En medio de los reclamos por el ingreso a Plaza Mayor de Medellín, donde se adelantan los escrutinios presidenciales, el proceso regresó a la calma, pero no impidió que se dilatara por el centenar de reclamaciones. Según proyecciones de la Registraduría Delegada para Antioquia, la tarea de conteo que realizan jueces y notarios podría pudo concluir mejor esta noche anterior, lo que dio paso al escrutinio departamental que comenzará el día de hoy martes en las horas de la mañana. Así lo dio a conocer el delegado de la Registraduría para Antioquia, Adolfo Fernández, quien explicó el paso del escrutinio municipal al escrutinio departamental. Estamos ya a puertas por cerrar estas comicios para poder entregar todo y el día de hoy martes hacerle la departamental, que resolverá cualquier tipo de reclamación que no haya sido resuelta en la municipal, pero todo esto está funcionando muy bien, resaltó Fernández. El funcionario reiteró que la celeridad con la que se desarrollan las audiencias de escrutinio, tanto municipal como departamental, dependerá del número de impugnaciones y el motivo que lleva a interponerlas. Por su parte, el concejal de Medellín, Andrés Tobón, afirmó que el proceso ha contado con un buen manejo por parte de las autoridades. El concejal proyecta que los resultados del escrutinio en el departamento de Antioquia deben quedar resueltos en un 100% a más tardar el día de mañana miércoles en las horas de la mañana, y asegura que no habrá mayores diferencias entre el preconteo y el conteo final que hagan los jueces y los notarios. 7:35, ya son las 7:35, noticias del departamento de Antioquia. Mucha atención, noticias de Antioquia hoy. Una mujer murió durante procedimiento estético en Medellín para extraer biopolímeros de sus glúteos. Están investigando la muerte de una enfermera que murió en medio de un procedimiento estético en Medellín. La mujer de nacionalidad colombiana había viajado desde Nueva York para practicarse una extracción de biopolímeros en sus glúteos. Luego de un caso ocurrido a finales de febrero en Medellín, se registró la segunda muerte durante el 2026 de una persona en medio de procedimientos estéticos. El caso más reciente ocurrió en un quirófano de la Torre Médica El Tesoro, en el sector del Poblado, donde se reporta el fallecimiento de Paula Andrea Beltrán, de 41 años de edad. La mujer de nacionalidad colombiana había llegado a la capital antioqueña 3 días antes desde Nueva York, donde se desempeñaba como asistente de enfermería para practicarse una extracción de biopolímeros en sus glúteos. Según información entregada a las autoridades por parte de directivos del establecimiento médico donde ocurrió la situación, después de 1 hora y 10 minutos de haber iniciado el procedimiento, Beltrán tuvo un paro cardiorrespiratorio. A partir de allí, el personal médico inició maniobras de reanimación que no tuvieron un resultado favorable y la paciente murió en el mismo lugar de los hechos. Ahora serán las respectivas investigaciones ya iniciadas por las autoridades judiciales y de salud las que determinen las causas del deceso y si el establecimiento y los profesionales a cargo de la intervención, por la cual la mujer pagó 38 millones de pesos, cumplían las normas. 7:38 minutos, ya son las 7:38 minutos.
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2: El municipio de Concordia, en cumplimiento de lo establecido en la normatividad ambiental, tiene implementada ruta selectiva de residuos sólidos aprovechables, cartón, papel, latas, plástico, botellas y envases de plástico, botellas y frascos de vidrio y metales. Por lo cual nos permitimos recordarle a la comunidad del área urbana los días y el recorrido que se realiza. Hoy martes le corresponde a los sectores El Alto, Lucerito y La Luciana, Casa de la Cultura, Hoyo Frío, calle de Ernesto Garcés, calle del Centro Médico, Hoyo Caliente, calle La Porra, sector del Comercio, Morro El Salvador, El Porvenir, El Puente, calle de la Piscina, sector de La Batea, calle del Colegio, Tulipanes, La Amelie, urbanización La Cordialidad y El Guamo. Estos los días martes. El día viernes, sector El Comercio, barrio Hoyo Caliente e instituciones formales. Recuerde, todo el material reciclable debe estar limpio, seco y separado de los inservibles. Informa Lina Marcela Aguilar Gutiérrez, Secretaria de Agricultura, Desarrollo Rural y Medio Ambiente en el municipio de Concordia. Mucha atención, la Administración Municipal de Concordia invita a las personas con discapacidad y a sus cuidadores de la vereda Yarumal y sectores cercanos a participar de una jornada de autocuidado y orientación que se realizará mañana miércoles de 10 de la mañana a 12 del mediodía en la caseta comunal de la vereda Yarumal. La actividad será liderada por Daniela Montoya, de Enlace Municipal de Discapacidad, junto con el equipo de Salud Pública, con el propósito de promover el bienestar, el autocuidado y brindar orientación sobre los servicios y rutas de atención disponibles. Los esperamos para compartir este espacio de cuidado y de bienestar. Mucha atención, Omar Rivas, en Causal, por favor comunicarse con Joana, la prima, a Medellín lo antes posible. Mucha atención, le estamos informando. La familia Fernández Estrada está invitando a familiares y amigos de Tomás Álvarez Fernández a la Eucaristía con motivo de su primer aniversario de fallecimiento. La celebración se llevará a cabo mañana miércoles 24 de junio a las 6 de la tarde en el Templo Parroquial Nuestra Señora de las Mercedes del municipio de Concordia. Agradecemos su compañía y oraciones para honrar su memoria. Invita a la familia Fernández Estrada. La Administración Municipal de Concordia, a través de la Secretaría de Salud y Bienestar Social, informa a los adultos mayores pertenecientes al programa gerontológico que esta semana habrá actividad en las siguientes veredas. Mucha atención. Hoy martes 23 de junio, Morelia, 9 de la mañana, y Las Ánimas a la 1 de la tarde. Por favor, para este encuentro, llevar fotocopia de la cédula a las personas que aún no se han matriculado, informa Juliana C. Vélez, coordinadora del programa gerontológico en el municipio de Concordia. Mucha atención, le estamos informando y recordando a los beneficiarios de renta ciudadana y devolución del IVA al municipio de Concordia que deben de acercarse a retirar los incentivos, los cuales se continúan entregando, se empezaron desde el día de ayer y va hasta el próximo 6 de julio en la oficina principal de GANA, ubicada en el parque principal de Concordia, en los horarios habituales, informa Lucero Zapata, de Enlace del programa. Mucha atención, la parroquia de la Cámara Salgar invita a transportadores y motociclistas a participar de las fiestas patronales en honor a la Virgen del Carmen el día miércoles 15 de julio a partir de las 2 de la tarde. Desde Las Brisas hasta el templo parroquial, celebración de la Eucaristía en familia y luego disfrute de rifas, bingo y muchas sorpresas más. Los motociclistas que asistan deben de inscribirse para participar de las rifas. Las fiestas de la Virgen del Carmen en la Cámara Salgar serán el 15 de julio. Invita el párroco de la Cámara, Jaime León Vélez. Se le informa a los socios de la Junta de Acción Comunal de Hoyofrío que tienen reunión este próximo sábado 27 de junio a las 3 de la tarde en la carrera 17, calle de los Álvarez. Habrá bingo, invita el presidente. Estamos informando a la comunidad que el curso de primeros auxilios que se realiza, que se estaría realizando en Concordia el día, esta semana, desde el día de ayer y hasta el 24, será reprogramado. Próximamente estaremos informando las nuevas fechas, por lo que le pedimos a la comunidad estar atentos a la nueva programación. Agradecemos su comprensión y su intención de formarse para la vida, informa Marisol Toro, la persona encargada de esta actividad. 7:45.
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2: 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Mucha atención. Auxilio de transporte, los casos en que no se debe pagar, según la Corte Suprema de Justicia. El auxilio de transporte sigue siendo uno de los beneficios laborales que más duda genera entre empleadores y trabajadores. ¿Debe pagarse siempre? ¿Qué pasa si la empresa ofrece rutas para movilizar a sus empleados? ¿Puede un trabajador reclamarlo si decide usar su propio vehículo? Son algunos de los interrogantes que siempre se encuentran en el aire. En ese sentido, un análisis de Escola Abogados recordó recientemente que un fallo de la Corte Suprema de Justicia puso hace poco el tema sobre la mesa y aclaró en qué situaciones este pago debe de ser obligatorio. La decisión quedó consignada en la sentencia STL 6325 del 22 de abril del año 2026, en la que la Sala de Casación Laboral estudió una disputa entre un trabajador y una empresa relacionada con el reconocimiento de este beneficio. El caso terminó convirtiéndose en una oportunidad para que el alto tribunal reiterara las excepciones ya reconocidas por la jurisprudencia. La controversia surgió porque el trabajador consideraba que tenía derecho a recibir el auxilio de transporte y entre sus argumentos señalaba que utilizaba medios de movilización propios y realizaba aportes económicos para desplazarse junto a otros compañeros. Sin embargo, durante el proceso se acreditó que la empresa ofrecía transporte gratuito para sus trabajadores, tanto en recorridos intermunicipales como dentro de la plantación donde desarrollaban sus labores. Al analizar las pruebas, la Corte concluyó que el servicio existía y estaba disponible para los empleados. También encontró que algunos trabajadores optaban por no utilizarlo y preferían movilizarse por cuenta propia, principalmente en motocicleta. Fue precisamente allí donde estuvo el punto clave de la decisión, dado que según la Sala Laboral, cuando una empresa proporciona un transporte gratuito, adecuado y completo entre la residencia del trabajador y el lugar de trabajo, el auxilio deja de ser exigible incluso si el empleado decide voluntariamente no usar ese servicio. En palabras sencillas, la Corte consideró que quien elige desplazarse por medios propios no puede trasladar ese costo al empleador cuando éste ya está asumiendo los gastos de transporte mediante una ruta o servicio equivalente. Más allá del caso concreto, el fallo sirvió para reiterar dos situaciones en las que el auxilio de transporte no debe pagarse. La primera ocurre cuando el trabajador vive en el mismo lugar donde presta sus servicios. En ese escenario no existe un gasto de desplazamiento que justifique el reconocimiento del beneficio. La segunda se presenta cuando el empleador suministra un servicio de transporte gratuito, adecuado y completo que cubra el recorrido entre la vivienda del trabajador y su sitio de trabajo. Estas excepciones tienen un elemento común y es la ausencia de un gasto que debe ser compensado. Para la Corte, esa es la esencia del auxilio de transporte y la razón por la que existe dentro de la legislación laboral. 7:49 minutos, son las 7:49. Rechazan cambio que ayuda a taxistas en Colombia, alertan sobre riesgo por decreto del gobierno. En medio de que suena un nombre para el Ministerio de Transporte en el gabinete de Abelardo de la Espriella, una de las medidas planteadas sobre los taxistas quedó en la mira. Lo llamativo es que se trata de un respiro que desde el gobierno Petro se presentó a favor de los taxistas, pero que encontró la voz en contra por parte de un sector clave a nivel nacional. Los empresarios del transporte intermunicipal de pasajeros expresaron su preocupación y rechazo frente al borrador de decreto presentado por el gobierno nacional, que propone eliminar la planilla única de viaje ocasional para la operación de taxis entre municipios contiguos. Desde el sector advirtieron a través de un comunicado que la medida podría tener efectos negativos sobre la movilidad, la seguridad vial y la sostenibilidad del transporte público en el país. Permitir que vehículos destinados principalmente al servicio urbano realicen recorridos intermunicipales sin los controles actualmente exigidos por la normatividad genera riesgos que deben ser evaluados con rigor, afirmó José Yesir Rodríguez, presidente de ADID. Uno de los principales puntos de preocupación es la seguridad de los usuarios. Según el gremio, la propuesta podría propiciar jornadas más extensas de conducción, aumentar la exposición a siniestros viales y favorecer la prestación de servicios en trayectos para los cuales estos vehículos no fueron concebidos de manera permanente. La protección de la vida debe estar por encima de cualquier consideración, enfatizó Rodríguez. Los transportadores también señalaron que la iniciativa afecta las condiciones de competencia en el sector al permitir que vehículos con un régimen operativo diferente presten servicios similares a los de empresas habilitadas, las cuales cumplen estrictos requisitos técnicos de seguridad y supervisión establecidos por las autoridades. 7:50 minutos, ya son las 7:50. La muerte de alias Marlon abre la puerta a una posible ola de atentados en Cauca y en el Valle. Muerte de Iván Jacobo Hidrobo Arredondo, alias Marlon, durante una operación de las fuerzas militares, es el golpe más contundente del gobierno Petro contra las disidencias del Estado Mayor Central al mando de Iván Mordisco. Así lo calificó el propio presidente Gustavo Petro, quien agregó en un trino que ese golpe representa una victoria del Ejército de la Nación y más seguridad para Colombia. No es para menos, el jefe disidente era señalado por las autoridades como el presunto responsable de la ola de atentados que sacudieron el sur del país. La senadora Marta Peralta recuperó su libertad tras culminar la diligencia indagatoria ante la Corte Suprema de Justicia dentro de la investigación por su presunta participación en el caso de corrupción de la Unidad Nacional de Gestión del Riesgo. La congresista había comparecido ante el alto tribunal la semana pasada en el marco del proceso que adelantan las autoridades judiciales. Carlos Sarmiento Carvajal ya multiplicó los ingresos de la empresa que lidera en Grupo Aval. La tercera generación de la familia Sarmiento empieza a asumir un papel más visible dentro del conglomerado. Luis Carlos Sarmiento Carvajal lidera Aval Banca de Inversión, una firma que aceleró el crecimiento de sus ingresos en los últimos 2 años, pese al complejo entorno para la inversión en Colombia. Desde el 2020 hasta el año pasado, los ingresos del equipo se multiplicaron 12 veces, dice Luis Carlos Sarmiento Carvajal en medio de una entrevista con Forbes Colombia. El ejecutivo de 33 años habla con calma desde la sala de juntas del último piso de un edificio ubicado en el corazón financiero de Bogotá. La vista panorámica le permite ver los logos de 2 bancos competidores y uno propio del conglomerado del que lleva la camiseta puesta. Sarmiento Carvajal, de raíces colombianas pero nacido en Nueva York, es responsable del último tramo de un negocio que lleva años de consolidación. En 2005, Corfivalle, que tenía una de las bancas de inversión más grandes del país, y Corfi Colombiana se fusionaron, capturando más del 50% del mercado nacional de corporaciones financieras. Durante años, el equipo de banca de inversión operó de puertas hacia adentro en las oficinas de Corfi Colombiana. Cuando Sarmiento Carvajal regresó a Colombia en 2020, después de una década trabajando en los Estados Unidos, encontró un equipo sólido pero focalizado. Su lectura fue distinta. Había una oportunidad de escalar ese músculo y convertirlo en un articulador para todo el Grupo Aval, que el año pasado reportó una utilidad de 1.700.000 millones de pesos. Bajo su liderazgo, la banca de inversión empezó a operar de forma transversal para los 4 bancos del grupo: Banco de Bogotá, Banco de Occidente, Banco Popular y Abevillas, además de movilizar capital para BAC en Centroamérica y para Porvenir, la administradora de pensiones. Lo que antes era una capacidad interna se convirtió en una plataforma regional, pero no fue hasta finales del 2024 que el negocio salió de la incubadora para convertirse en Aval Banca de Inversión, la última filial del grupo. En los últimos 2 años la compañía ha movilizado entre 8 y 12 billones de capital para el conglomerado, con un retorno sobre el patrimonio superior al 50%. La firma se ha posicionado en estructura financiera, fusiones y adquisiciones, mercado de capitales y financiación estructurada por más de 2 billones de pesos. Capturada en flagrancia por clonación de tarjetas y uso fraudulento de datos financieros. En el marco de la ofensiva contra los delitos informáticos y financieros, uniformados de la Seccional de Investigación Criminal SIGIN lograron la captura en flagrancia de una mujer por el delito de violencia de datos personales en una acción relacionada con la clonación de tarjetas bancarias. Los hechos se registraron cuando funcionarios de un almacén de cadena detectaron una transacción inusual por un valor de 60 millones de pesos, correspondiente a la compra de tarjetas, bono o regalo, realizada mediante una tarjeta de crédito que generó sospecha, motivo por el cual fue bloqueada de manera preventiva. Posteriormente, la mujer se presenta al establecimiento comercial con la intención de reclamar el bloqueo, momento en el cual se dio aviso a las autoridades policiales. De inmediato, unidades de la Seccional de Investigación Criminal SIGIN, en coordinación con Inco Crédito, verificaron que el chip de la tarjeta correspondía a una entidad bancaria y había sido instalado de manera fraudulenta en un plástico de otra institución financiera, evidenciando un caso de clonación de tarjetas para realizar transacciones ilegales. De inmediato, se materializó la captura de esta mujer, identificada como Gypsy, de 32 años, a quien se le informaron sus derechos como persona capturada. Es de anotar que la detenida presenta anotaciones como indiciada por los delitos de hurto y violación de datos personales, y adicionalmente una condena por el delito de hurto calificado cometido por medio informático. Noticias destacadas hoy también en el mundo.
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2: Irán confirma que Estrecho de Hormuz está completamente abierto para barcos comerciales. El Estrecho de Hormuz está completamente abierto para embarcaciones comerciales en cumplimiento del establecido en el acuerdo preliminar entre Irán y los Estados Unidos para extender el alto al fuego y alcanzar un acuerdo definitivo en 60 días. Así lo señaló el embajador iraní ante Naciones Unidas en Ginebra, Ali Bahirini, quien precisó que los barcos no tendrán que hacer ningún pago para utilizar esta vía marítima, al menos durante esos 60 días. Lo que ocurra después, incluido el tránsito de embarcaciones militares, dependerá del resultado de las negociaciones, agregó. El diplomático anticipó, sin embargo, que la situación no será la misma que antes de la guerra en el Estrecho de Hormuz, puesto que Irán ahora entiende que nuestros enemigos lo utilizaron para equipar sus bases en el Golfo Pérsico y atacar a nuestro país. Y no permitiremos que se sigan preparando para atacar a nuestro país en el futuro, recalcó, sin precisar si el gobierno iraní tiene una idea concreta para restringir o controlar de algún modo el cruce de este estrecho. Lo que sí dijo es que Irán discutirá con Omán, país con el que comparte la soberanía de este paso, qué disposiciones se necesitan para el estrecho. Por otra parte, el embajador desmintió en nombre de su gobierno que Irán haya aceptado que expertos de la Agencia Internacional de Energía Atómica realicen inspecciones en las instalaciones nucleares en ese país. En respuesta a preguntas de los periodistas, Bahreini dijo que su país será el único que decidirá sobre el uso de sus activos en el extranjero, que serán descongelados conforme a la decisión anunciada en la víspera por los Estados Unidos. 7:58, ya son las 7:58.
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0: La cooperativa de caficultores de Salgar informa el precio del café para el día de hoy. Carga de café de 125 kilos, factor 94, precio base 2.105.000, factor 94, 2.105.000, factor 90, 2.198.000, factor 90, 2.198.000, factor 87, 2.274.000, precios del café para hoy en los puntos de compra de la cooperativa de caficultores de Salgar. A esta hora la información nos llega desde la Central Mayorista de Antioquia. Los precios de los productos que llegan allí a la principal central de abastos de Antioquia. La información nos la entrega Manuela Correa Ríos. ¿Qué tal, Manuela? Buenos días.
1: Buenos días para todos los oyentes. A continuación informamos los precios de venta mayorista y de primera calidad de algunos alimentos transados en la Central Mayorista de Antioquia para el día de hoy, 23 de junio. Auyama, 1.300. Ají dulce, 3.000. Apio, 800 y 1.000. Arveja verde en vaina, 4.000, 4.200. Brócoli, 3.000, 3.300. Calabacín, 1.500, 1.800. Cebolla junca, 2.500, 2.800. Cilantro, 7.000, 8.000. Coliflor, 3.000, 3.300. Chocolo mazorca bulto de 40 kilos, 70, 80.000. Frijol verde cargamanta o maduro, 3.500, 3.800. Habichuela, 2.800, 3.000. Lechuga batalla regional caja de cartón de 14 kilos, 22.000, 24.000. Pepino combro, 1.300, 1.600. Perejil, 3.700, 4.000. Pimentón, 1.200, 1.500. Remolacha, 600, 800. Repollo blanco bulto de 30 kilos, 18.000, 20.000. Tomate chonto, 2.200, 2.500. Zanahoria larga vida tula de 45 kilos, 55, 60.000. Arracacha blanca bulto de 40 kilos, 95, 100.000. Papa capira, 2.300, 2.600. Papa nevada, 1.800, 2.100. Papa criolla, 4.000, 4.300. Plátano artón, 1.500, 1.800. Aguacateja, 6.500, 6.700. Banano criollo, 1.500, 1.700. Fresa, 11.500, 12.000. Limón mandarino, 1.800, 2.000. Limón tahití, 2.200, 2.500. Lulo, 5.500, 5.700. Mandarina uneco, 8.000, 8.500. Mango tommy, 6.000, 6.500. Maracuyá regional, bolsa de 10 kilos, 36.000, 38.000. Mora de Castilla, 5.000, 5.200. Naranja Valencia, 2.500, 2.700. Tomate de árbol, 4.600, 4.800. Frijol cargamanto blanco seco, 14.500, 15.000. Frijol cargamanto rojo seco, 11.500, 12.500. Feliz día para todos los oyentes.
0: A usted, Manuel, amiga, gracias por la información que nos entrega a esta hora desde la Central Mayorista de Antioquia. Así finalizamos nuestra primera emisión de Suroeste al Día Noticias, hoy día martes 23 de junio del 2026. Dirección General Antonio González Gallego, Coordinación Periodística Libardo Egidio Ramírez Zapata. Mi nombre es Gustavo Alberto Restrepo Gutiérrez. Para mí un placer acompañarlos en la lectura de las noticias. Nos escuchamos a las 12 del mediodía en nuestra segunda ronda informativa.
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0: 8 de la mañana, 7 minutos, son las 8:07 de hoy, día martes 23 de junio del 2026. Pausa, ya regresamos con Semillas de Eternidad.
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9: Buenos días, queridos hermanos, en el Señor Jesús, una nueva oportunidad que nos regala el Señor en esta mañana. Oh Espíritu Santo, amor del Padre y del Hijo, inspírame siempre lo que debo pensar, lo que debo decir, cómo debo decirlo, lo que debo callar, cómo debo actuar, lo que debo hacer para gloria de Dios, bien de las almas y mi propia santificación. Espíritu Santo, dame agudeza para entender, capacidad para retener, método y facultad para aprender, sutileza para interpretar, gracia y eficacia para hablar, dame acierto al empezar, dirección al progresar y perfección al acabar. Espíritu Santo, ilumíname y santifícame. Qué bueno, hermanos, que nos encontremos un día como hoy para escuchar la palabra de Dios, para interiorizar, para saber que el Señor es grande, dice el Salmo 47. El Señor es grande y muy digno de alabanza. Su monte santo, altura hermosa, alegría de toda la tierra. Oh Dios, meditamos tu misericordia. Y en medio de tu templo, como tu nombre, oh Dios, tu alabanza llega al confín de la tierra. Llega hasta el confín de todos los límites de nuestra parroquia, de nuestras veredas, de nuestros sectores y quizás también de otros lugares donde nos escuchan, acá dentro de la diócesis de Jericó. Vamos a tomar el evangelio del día de hoy que está en San Mateo, capítulo 7, versículos 6, 12 al 14. En aquel tiempo dijo Jesús a sus discípulos: no den lo santo a los perros, ni los echen sus perlas a los cerdos, no sea que las pisoteen y con sus patas y después se revuelvan para destrozarlos. Así pues, todo lo que quieran que los demás hagan con ustedes, háganlo ustedes con ellos, pues esta es la ley y los profetas. Entren por la puerta estrecha, porque ancha la puerta y espacioso el camino que lleva a la perdición, y muchos entran por ellos. Qué estrecha es la puerta y qué angosto el camino que lleva a la vida, y pocos dan con ellos. Palabra del Señor, gloria a ti, Señor Jesús. Hermanos, estamos escuchando este sermón de Jesús, el sermón del monte, de la montaña. Y diversas recomendaciones nos da Jesús. Hoy leemos tres. La primera recomendación que nos da Jesús es bastante misteriosa, probablemente tomada de un refrán popular, no echar las perlas a los cerdos o lo santo a los perros. No sabemos a qué se pueda referir. El sentido del arcano que aconseja el acceso a los sacramentos solo a los ya iniciados. La prudencia en divulgar la doctrina de la fe a las que no están preparados. El cuidado de que no se profane lo sagrado sería una pregunta. La segunda sí que se entiende y nos interpela con la claridad. Tratad a los demás como queréis que ellos os traten. E igualmente a la tercera, entrad por la puerta estrecha. Porque ante la opción de los dos caminos, el exigente y el permisivo, el estrecho y el ancho, y el todos tendemos a elegir el fácil, que no es precisamente el que nos lleva a la salvación. Jesús nos ha enseñado sus caminos, los que tenemos que seguir si queremos ser seguidores suyos. Podemos detenernos sobre la segunda consigna que nos da hoy la palabra de Dios: tratar a los demás como queremos que nos traten a nosotros. Es una regla de oro que tenemos muchas ocasiones que cumplir a lo largo del día. Podríamos escribir en una hoja de papel la lista de cosas que deseamos o exigimos que hagan con nosotros, que nos atiendan, que se interesen por nosotros, que sean tolerantes con nuestros defectos y alaben nuestras cualidades y que no nos condenen sin habernos dado ocasión de defendernos y explicar que de la verdad ha sucedido. Y otras muchas cosas razonables nos invita la palabra de Dios. Entonces tendríamos que decirnos a nosotros mismos: eso mismo es lo que tú tienes que hacer con los que viven contigo. Y decía la primera lectura de hoy: no haya disputas entre dos, pues somos hermanos. Y también el Salmo nos decía: el que no hace mal a su prójimo, ni difama al vecino, el que así obra nunca fallará. Y decíamos también: oh Dios, meditamos tu misericordia en medio de tu templo. Pero la gran lección que nos deja la palabra de Dios es: tratad a los demás como queréis que ellos os traten. Esa una gran lección para nuestra vida, para ir comprendiendo claramente lo que el Señor quiere siempre y constantemente de nosotros. Qué bonito entonces, hermanos, esta tarea y este compromiso. Vamos a compartir una historia. Un fabricante de lápices tomó un lápiz antes de meterlo en su caja y dio unos consejos. Hay 5 cosas que debes saber antes de que seas enviado al mundo. Siempre recuérdalas. Siempre harás cosas grandiosas, pero solamente si te dejas sostener de la mano de alguien más. Experimentarás el dolor en algunas ocasiones en que te sea quien punta, pero será necesario para que seas cada vez un mejor lápiz. Y también tendrás errores, pero tendrás un borrador. Y la parte más importante es la que llevas dentro. En cualquier superficie que seas usado, tendrás que dejar tu marca. En pocas palabras, eso somos nosotros. Somos un lápiz y quizás ese fabricante es Dios. Pero tenemos la experiencia grandiosa de dejarnos sostener por la mano de Dios. Y a eso lo ha hecho a lo largo de estos días que hemos meditado en el Evangelio. Juan trabajaba en una empresa hace 2 años y siempre fue muy serio, dedicado y cumplidor de sus obligaciones. Llegaba puntual y estaba orgulloso de que en 2 años nunca recibió una amonestación. Cierto día buscó al gerente para hacerle un reclamo. Señor, trabajo en la empresa hace 2 años con bastante esmero y estoy a gusto con mi puesto, pero siento que he sido postergado. Mire, Fernando ingresó a un puesto igual al mío hace solo 6 meses y ya ha sido promovido a supervisor. Mostrando preocupación, le dice el gerente: mientras resolvemos esto, quisiera pedirte que me ayudes a resolver un problema. Quiero dar fruta al personal para la sobremesa del almuerzo de hoy. En la bodega de la esquina venden fruta. Por favor, averigua si tienen naranjas. Juan se esmeró en cumplir con el encargo y en 5 minutos estaba de vuelta. Bueno, Juan, ¿qué averiguaste? Señor, tienen naranjas para la venta. ¿Y cuánto cuestan? Ah, no pregunté por eso. Bien, pero ¿viste si tenían suficiente para todo el personal? Preguntaba serio. Tampoco pregunté por eso, señor. ¿Hay alguna otra fruta que pueda sustituir la naranja? No sé, señor, pero creo... Bueno, siéntate un momento. El gerente tomó el teléfono y mandó llamar a Fernando. Cuando se presentó, le dio las mismas instrucciones que le diera Juan y en 10 minutos estaba de vuelta. Cuando retornó, el gerente pregunta: bien, Fernando, ¿qué noticias me tienes? Señor, ¿tienen naranjas lo suficientemente para atender a todo el personal? Y si prefiere, también tienen plátano, papaya, melón y mango. La naranja está a 1.5 el kilo y el plátano a 2.2, el mango a 0.9 el kilo, la papaya y el melón a 2.8 el kilo. Me dicen que si le compra al por mayor, nos darán un descuento del 8%. He dejado separada la naranja, pero si usted escoge otra fruta, debo regresar para confirmar el pedido. Muchas gracias, Fernando, pero espera un momento. Se dirige a Juan, que aún seguía esperando estupefacto, y le dice: Juan, ¿qué me decías? Nada, señor, eso es todo. Muchísimas gracias, con su permiso. Y tú has hecho hoy tu mejor esfuerzo. Por eso, haz tu mejor esfuerzo, aún con las tareas más sencillas, ya de que otra forma nadie nos confiará tareas de mayor importancia. Esto es tan importante a veces, que somos como tan pocos de iniciativas. Si nos dicen barra una baldosa, nos quedamos barriendo la baldosa. Si nos dicen haga esto, pero no se nos ocurre cómo ir más allá, ¿qué estamos esperando en la vida? No. Este hombre, Juan, llevaba muchos años trabajando, pero se había quedado con lo elemental, como que no se le ocurría cómo hacer otras cosas. Así muchas veces somos nosotros, porque quizás decimos, es que ¿para qué hago más? Si eso sería lambonería, si no me reconocen. No, todos tenemos capacidades, tenemos que ser creativos, tenemos que ser innovadores. Eso es lo fundamental en nuestra vida y en nuestro diario vivir. Por eso, que sea entonces una oportunidad, muchachos, para que trabajemos, para que nos esforcemos, para que vayamos dándole como todo el sentido a las responsabilidades que tenemos en la vida. Algunos avisos de la parroquia de Nuestra Señora de las Mercedes en Concordia. Hoy martes tendremos Eucaristía fin de novenario en la vereda Morrón a las 5 de la tarde en la casa de Rosalba Ardila. 5 de la tarde en Morrón tendremos Eucaristía de fin de novenario. El viernes habrá Eucaristía en el cementerio a las 4 de la tarde. Y también tendremos reunión del grupo de parejas a las 6:45. Sábado Eucaristía, vereda La Aurora, casa de Rubiela Zapata, a las 5 de la tarde. Recuerden que estamos haciendo una peregrinación, organizando una peregrinación para la casa de la acogida de San José en Marinilla el 29 de julio. Valor del pasaje: 150.000 pesos. Ya tenemos un bus lleno. Todavía tenemos disponibilidad de otro bus para poder ir. Yo diría que si se puede llegar como a un acuerdo, tanto en la casa como también con el encargado de los viajes, lo podríamos mirar. Estamos mirando la posibilidad, aunque no hay nada seguro, de adelantarlo. Recuerden también el pago del diezmo personal, y el bono parroquial ganó el número 119. 119 fue el número ganador del bono parroquial. También les quiero hacer una invitación. Esta semana, la semana pasada, perdón, fue un técnico, un ingeniero en sonido, para mirar el sonido del templo. Tenemos un proyecto. Hay varias cosas por hacer. Seguramente la situación es difícil. Ahora estamos pasando por un momento, como dicen las señoras, las viejitas, los julios son meses muy difíciles económicamente. Pero tenemos como un proyecto. Ya le hemos invertido al templo, ya lo hemos pintado, le hemos restaurado las lámparas. Pero tenemos un sueño y es organizar el sonido. Yo sé que ahorita, pues por la situación y que tuvimos también la oportunidad de adecuar el cementerio, de la sala de exhumación, de la sala de residuos orgánicos, y que estamos pendientes a la socialización, tenemos también el reto de la casa cural, pero queremos también organizar el sonido, ese sonido que es fundamental. Y algunas personas me han ayudado, me han ofrecido la posibilidad, pero sé que no alcanzamos a cubrir todo porque es cambiar el cableado, cambiar los baffles, cambiar la consola, cambiar los micrófonos, en fin, poner un buen sonido. Algunos dirán, eso no es necesario. Bueno, de todas maneras, yo les decía ayer en una homilía que el ignorante siempre critica y el sabio siempre guarda prudencia. Y es inteligente el sabio al saber callar. El ignorante siempre critica. Por eso yo quiero que si vamos a realizar alguna actividad, asumamos con generosidad lo que se vaya a realizar. De pronto alguna rifa, de pronto alguna colecta. En fin, todo eso lo hagamos con mucho cariño para en bien de nuestra parroquia. Sepan que nosotros los sacerdotes pedimos, no pedimos para nosotros, sino para todas estas obras. Y esperamos que desde ya nos vayamos motivando al 17 de agosto, el San Isidro, que todas las veredas, los campesinos, los comerciantes, las amas de casa se unan para solidarizarnos con la parroquia. El San Isidro estará destinado netamente a lo de la casa cural, no será para otra cosa, sino para la casa cural, que ya tenemos la pintura comprada, pero por estos trabajos de las calles no hemos podido ni iniciaremos todavía para no perder como el tiempo, pero que sea una oportunidad de ayudar a la parroquia. Agradezco a Radio Suroeste de Concordia que

0: vamos a rezarle a María Auxiliadora. Bendíceme, oh María Auxiliadora, que tu bendición santísima permanezca en mi noche y día, en la alegría, en la tristeza, en el trabajo y en el descanso, en la salud y en la enfermedad, en la vida y en la muerte, durante toda la eternidad. Oh bendición de María Auxiliadora, dichoso quien te la pide, recibe y guarda, y después de obtenerla aquí en la tierra, la lleve en su último suspiro, como prenda de vida eterna. Amén. María, auxilio de los cristianos, ruega por nosotros. Un feliz día para todos.
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13: Hola, hola, muy buenos días, hermanas y hermanos. ¿Qué tal? ¿Cómo amanecen? Bienvenidas, bienvenidos una vez más a nuestro programa Mente Millonaria. Porque usted tiene que ganar, porque su situación vital tiene que cambiar, porque usted se tiene que sanar. Porque su vida no puede seguir así. Sigo adelante con toda la fuerza, con todo el poder y no me detengo. Perfecto, buen día para todas y para todos, un abrazo cósmico y mil y mil y mil bendiciones. Y buen día, buena mañana, buen despertar y buen comenzar. Todas las huestes celestiales, ángeles, arcángeles y querubines, movimientos energéticos positivos. Así que hacemos oración para sanar mente, cuerpo y espíritu. Te saludamos, oh Virgen María, te damos gracias por este día maravilloso. Hoy martes bendito y maravilloso de María Auxiliadora. Oh bendita Madre mía, mi amadísima Señora, tú eres mi amparo y mi segura protectora. Tu amor misericordioso yo me lo merezco, en ti todo lo confío, haz que mi casa sea prosperada y mi hogar sea bendecido. Oh bendita Madre mía, mi amadísima Señora, envía a tus ángeles para que ahuyenten la pobreza. Ingrese inmediatamente a nuestras vidas la salud, el amor, la abundancia, la prosperidad, la sanación, la riqueza. Gracias, Madre Santa. Hola, hola, buen día, ¿qué tal? ¿Cómo amanecen? Buen día, buena mañana, buen despertar, buen comenzar. Estamos en cristianismo esotérico, cuerpo divino, cuerpo espiritual, cuerpo natural y cuerpo carnal. Sí, ese es el cuerpo suyo, tiene que quererlo. Cabeza, pecho, brazos, manos, vientre, pies, espíritu, alma y cuerpo, cuerpo, alma y espíritu. Estamos con el Q915, cuerpo, unión y mente, mente, unión y cuerpo. Semana de la salud. Tengo muchas señoras y muchos señores enfermos, así que hoy voy a hacer consulta de salud. Hoy voy a hacer consulta de sanación a través de la fecha de nacimiento, porque eso tiene, la fecha de nacimiento tiene un decanato, ¿sí? Tiene una ley cósmica, una carta astral, un número del destino. Sí, un número. Si tú sumas todo tu año y todo tu mes, da un número, o sea, un dígito, ¿sí? Y eso tiene un significado. Y hoy les voy a hacer esa consulta a todos y a todos por 10.000. Por 10.000. Ve, a propósito, tomen nota, pues, damas y caballeros, porque voy a recomendar algo muy bueno para los dolores de cabeza, que ahora con estos cambios de clima hay mucho dolor de cabeza. Gracias, Madre Santa. Grandiosa María Auxiliadora, que habéis sufrido el dolor de tu hijo, tú sabes cuánto me alegro al llevarte siempre conmigo. Oh, grandiosa Virgen María, ha de morir mi cuerpo, mas no mi fe por ti. Sé que siempre me ayudarás, sé que nunca me abandonarás, sé que en esta vida y en la otra conmigo siempre estarás. Gracias, Madre Santa. Voy con aciertos, para los que no creen. ¿Recuerda cuando les dije que yo daba los tres unos y comenzaban a repetir todos los demás? Yo les dije a ustedes, yo doy los 3-1 y comienzan a caer los 3-3, se los dije, no se los dije, ganaron estos días, ¿se acuerda con el astro? Comienzan a caer los 4, los 2, los 5, comienzan a caer todas esas jugadas y ahí están cayendo, ¿vio? Ganaron los 3-6, es más, ganaron los 4-6, ganaron los 3-3 y yo doy los 3-1 por radio y comienzan a caer todos los demás, que los 7 completos, que los 3-2, yo lo llamo los pingüinos, los 3-2, ¿sí? Que los 9, que los 0 también ganaron por ahí, que los 8, todo eso comienza a caer, ¿sí? Y a mí no me interesa, a mí solamente me interesan los 3-1, ay, los que tengo tatuado. Los 3-7 y los 3-4. Se los dije, no se los dije. Pero aquí voy con más. Ah, bueno. 9.50 o 0.59. Anoche que ganó Pijao. 0.59. O Fiuco 8.80. Otra vez el 6.24. Se los dije, yo les hago repetir los números. Les dije, hacen el 8.74 al devolver los 4.78. Ayer ganó 4.78. Aquí no hay combinados. Todo se lo estaba yo diciendo a ustedes. Todo se lo estaba recomendando, ¿sí o no? Ahí tienen una pareja muy bonita. 2.10, 2.11. ¿Sí? Es más, yo les dije que les hacía repetir esos números, ¿recuerdan? Vea. 9.50, ha llegado 0.59. Es la misma jugada, ahí no hay combinados. Ahí no hay combinados. Otra vez el 6.24. Les vengo dando el 8.74 y les dije, lo devuelve como 4.78, ayer 4.78. Y así vamos. Y ahí tienen esa hermosura de 2.10, 2.11. Bueno, les voy a recomendar algo. Yo tengo un canal en TikTok, ojo, porque estoy de fiesta y voy a celebrar. Es más, les voy a cantar un número porque nunca me había pasado en mi vida. El canal de TikTok no es de numerología, es algo distinto. Y ahí no me llamo Elohim. Les voy a contar algo. Ayer coloqué un video, es de verdad. En estos días, cuando les dé el, aunque ya me encontraron, porque ya vi gente de suroeste que me vieron en TikTok y me saludaron. Me dijeron, usted es Elohim. Uy, Elohim. Usted es Elohim. Me encontraron en el Huila, en el Eje Cafetero, en el suroeste. Ayer alguien de Concordia me encontró. Usted es Elohim. Vale, voy a comentar qué pasó. ¿Sabes qué pasó, muchachas y muchachos? Monté un video y tiene 20 mil visualizaciones, cabrón. 20 mil. ¿Sí me pueden creer? Y todo el mundo me está escribiendo. 20 mil. Lo monté al mediodía. 6 visualizaciones. Por allá como a las 2 horas lo vi. 80 visualizaciones. Y yo, este video va bien. Por allá lo vi como a las 5 de la tarde y yo, este video ya tenía 160 visualizaciones. Yo, este video va a pasar de 200, 300 visualizaciones, de pronto llega a 500. Lo vi a las 7 de la noche, tenía 700 y punta visualizaciones. Y de ahí para allá, traque, traque. Cuando menos pensó, 1500, 2000, 3000, 4000, a las 12 de la noche yo escribiendo y compartiendo con todas las personas que me estaban escribiendo, 13200 visualizaciones. Yo, ¿qué? Cuando esta mañana eso siguen escribiendo. Lo felicito por ese video, lo felicito. Hermano, lo que usted dijo me identifica, hermano, de Huila, de Bogotá. Va en más de 20000 visualizaciones. Y hay 300 personas ya que se suscribieron al canal, imagínate. O sea, se suscribieron 300 personas y hay más de 20000 visualizaciones. Para que ustedes sepan cuál es el video, entonces no les voy a dar el canal de TikTok, no les voy a dar mi TikTok todavía, les voy a dar YouTube. En YouTube subí el video. Y en YouTube no tiene como 70 visualizaciones. ¿Y lo puede creer? En YouTube tiene 70 visualizaciones. Y en TikTok tiene más de 20 mil. ¿Ah? ¿Cuál es el canal de YouTube? Mente Millonaria. Elohim. Elohim es con H. E-L-O-H-I-M. Ram. R-A-M. Ridam. R-I-D-A-M. Ram. Después de Elohim se escribe Ram. R-A-M. Ram. Y luego escribe Ridam. O sea, R-I-D-A-M. Mente Millonaria Elohim. Ram. Ridam. Quiero que vean el video. Oiga, increíble. ¿Ah? 20 mil visualizaciones, 20 mil. Yo estoy emocionado porque es la primera vez que me pasa. Y ese mismo video en YouTube tiene como 70 nomás. Bueno, tomen nota. ¿Saben qué es bueno para acabar con los dolores de cabeza? Ahora en la noche, después de haber terminado las actividades, o ya, si tienen dolor de cabeza, ya. Hiervan agua, mucha agua. No la hiervan, caliéntenla pues, pero bien calientita. Échenla a un balde o a una caneca. Vaya, siéntese en una silla o en la cama. Meta los pies ahí. Pero eso sí, ojo, a esa agua hervida hay que echarle sal. Por lo menos media libra de sal. No necesita más. Si tiene alcohol, le puede echar alcohol. También. Pero con el agua bien caliente y buena sal, revuelve todo eso, mete los pies ahí, que le cura más arriba de los tobillos. ¿Sí? Ojo, no se va a quemar los pies, que usted vea que soporta el calor. Manténgalos buen rato ahí, vuelve y los saca, vuelve y los mete. Con esa misma agüita se masajea las rodillas, se concentra, se relaja. Le salen todos los vapores, le sale toda esa mala energía, le sale todo ese mal humor, le sale toda esa rabia que tiene, todo ese estrés, todo ese dolor de cabeza, todo eso desaparece. Todo eso sale sale y se dan cuenta cómo esta noche duermen relajadas y relajados. Eso es lo mejor para acabar con un dolor de cabeza. Así que un abrazo para todas y para todos. Consulta de salud 10,000. Y no, yo tengo que celebrar mis 20,000. 20,000 visualizaciones en TikTok. Por eso me tengo que ganar el 2,11. Y el 2,10. Ahí se los dejo. 20,000. Vaya, mírenlo en YouTube. 20,000 visualizaciones. No. Yo me voy a celebrar. Un abrazo. Línea 316-630-1516. A ganar, a ganar. Un abrazo, un abrazo.
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14: Buen día, oye, bendiciones, bendición para todos ustedes, donde quiera que esté, en su trabajo, en el campo, en el municipio, en la ciudad, gente que van en los taxis y me escuchan, gente que van en las busetas me escuchan en varias tiendas, me escuchan en los negocios, me escuchan en los supermercados, me escuchan en todas partes, en los almacenes, me escuchan, porque esta es la palabra, la palabra divina. Este es un llamado, este programa es para que la gente me escuche, para que la gente que esté sufriendo deje de sufrir. Este es un programa para las personas que estaban enfermas, que ya las curé, gracias a Dios, bendito Dios. Y este programa también es para los que están enfermos, para los que están enfermos, para las que están sufriendo, para las que están padeciendo enfermedades crónicas, raras, peligrosas, desconocidas. Este programa es para ustedes, para que me escuche, para que se dé cuenta cuántas curaciones hago casi a diario a gente que me llama del campo, de la montaña, del pueblo, de la vereda, del caserío. Esto es una bendición de Dios. Esto es una bendición del Señor, que ustedes me puedan escuchar. Si tienen problemas en el hogar, si tienen problemas en el amor, si tienen problemas en la pareja, si tienen problemas de salud, de enfermedades que nadie las ha podido curar, a mí no me queda grande ninguna curación, a mí no me queda grande ninguna enfermedad, a mí no me queda grande nada que usted esté sufriendo, y a mí no me queda grande ningún trabajo. Yo no dejo trabajos botados, yo no dejo trabajos a medias, no dejo trabajos abandonados, no, eso lo dicen ustedes mismos, que gracias a que Taita me curó, que gracias a que Taita me ayudó para que mi negocio prosperara, que gracias a que Taita me hizo un trabajo para que el cultivo y la cosecha prosperara y progresara. Gracias que Taita me hizo un trabajo para yo salir adelante en mi empleo. Gracias a Dios, yo los ayudo a todos ustedes. Yo ayudo aquí al rico, al pobre, al negro, al blanco, al gordo, al flaco, al que esté sufriendo, me llaman y conmigo encuentran la solución. A mí no me queda grande invocar un espíritu. Si usted va a contratar a alguien que sea berraco, Que le cumpla, que no lo vaya a tumbar, que no lo vaya a fregar, que no le vaya a quitar la plata, porque conmigo usted se cura porque se cura. Si no se cura conmigo, no se cura con nadie, no lo cura nada, vea. Jurado por esta cruz bendita. Eso sí se lo digo y se lo juro. Y a mí no me queda grande invocar un espíritu para sacar corriendo al mismo diablo, al demonio o a Satanás. A mí no me da miedo invocar un espíritu para sacarle a usted un maleficio, una brujería, una hechicería, un mal postizo. A mí no me da miedo. A mí no me da miedo invocar un espíritu para sacarle a usted espíritus malignos, para sacar brujas de su casa. A mí no me da miedo. Por eso es que también yo invoco espíritus para saber si en su finca hay guaca, para ver si en su finca hay tesoro. Porque es que hay que conocer. Porque es que hay que aprender, ser experto como yo. Yo soy experto, soy especialista y soy veterano en sacar guacas, tesoros y riquezas. Por eso me llaman, buscan mi asesoría, por eso me llaman, buscan mis servicios, porque conmigo usted va seguro. Conmigo usted va seguro, va a la fija, va garantizado, no tiene pierde. Porque hablas con Taita Mayor, curandero, rezandero. ¿Oyó? Cualquier cosa que usted tenga de pronto para comunicarme, me llama y yo le digo si lo persiguen la envidia o si lo persiguen las brujas, si lo persiguen los duendes, si en su finca hay brujas o hay duendes o hay espíritus malignos o si hay un entierro, o si hay una guaca, un tesoro. 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Amén, amén, amén.
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6: Un saludo cordial y dándole la bienvenida a este maravilloso programa de esperanza, de fe, de seguridad, de solución. Este es el programa del hermano Javier, para que todas las personas que en este preciso momento se encuentran escuchando este maravilloso programa se conecten a esta hora de la mañana con esta energía, con esta luz, con esta maravillosa, bendita y sagrada palabras que entrego todos los días con amor, con buenas intenciones, con buena fe, con buena voluntad, para aquella persona que a esta hora quiere encontrar una solución. Aquí estoy yo, el hermano Javier, hoy martes, martes de María Auxiliadora, hoy 23 de este mes de junio. Los invito para que en este preciso momento paren de sufrir, para que en este preciso momento, a esta hora de la mañana, le encontremos la cura a esa enfermedad que viene padeciendo con tristeza, con angustia, con sufrimiento. Usted que no ha podido encontrar la cura, me va a llamar porque le vamos a encontrar la sanación. Con la ayuda de Dios y de María Auxiliadora, le vamos a encontrar verdaderamente cuál es el problema, cuál es la dificultad de su enfermedad y cuál es la solución, cuál es la cura, cuál es la sanación. Asimismo, las personas que en este momento tengan problemas, dificultades económicas, que tienen deudas, necesidades, están a punto de perderlo todo, siente que ya lo han perdido, no saben cómo recuperarlo porque se siente de malas en los negocios, en los juegos de azar, en el trabajo, en las cosechas, a lo que usted se dedique, ve que la energía, en la suerte, en lo económico, no está fluyendo de la mejor manera, me va a llamar que yo le voy a decir qué está pasando, qué en este momento hay en el camino suyo que no lo deja avanzar, qué está pasando que se siente de malas en la suerte, qué está pasando en su finca, qué mala energía, qué mala intención hay de que las cosas no dejan fluir, ni las cosechas, ni los animalitos, se siente aburrido, triste, desesperado, angustiado en su finca, en su casa. Me va a llamar que yo le voy a decir qué energía hay negativa, que en este momento ha provenido a través de una fuerza negativa en su casa o en su finca, en su trabajo, en su empresa. Le voy a decir con claridad y transparencia a través de su fecha de nacimiento y su nombre completo. Asimismo, las personas que a esta hora de la mañana, hoy martes, tengan problemas, angustias, sufrimientos a causa del problema sentimental. ¿Cuántos hogares no se han destruido, no se han acabado de la noche a la mañana? Por eso los invito para que hoy, martes 23 de este mes de junio, le demos fin al problema, a la dificultad, a la angustia y al sufrimiento y a la enfermedad. 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Yo sé que con tan solo una llamada, una comunicación que usted tenga directamente conmigo, vamos a tener una energía magnética donde usted se va a conectar con esta energía. ¿Cómo se conecta usted con el hermano Javier? Con fe, con confianza, con seguridad, para que usted reciba lo que en este momento usted necesita, la solución. Por eso es muy importante de que usted, antes de llamarme, va a tener fe, confianza y fe de que su problema, el hermano Javier, junto de la mano de Dios y de María Auxiliadora, ustedes, hermanitos, ese problema, esa dificultad, hasta hoy la van a vivir, porque hoy se van a dar cuenta cuál es el problema, a través de qué vino ese problema y cuál es la solución. Su fecha y su nombre completo es un libro abierto de su vida, donde ustedes me permiten con fe, con confianza, de poder yo descubrir verdaderamente qué es lo que hay oculto, qué está pasando, a través de qué viene, qué mala energía hay, qué mala intención hay, quién le conviene, quién no le conviene, si ese negocio, si esa venta que en ese momento usted va a hacer, le conviene o no le conviene, para que no vaya a tener pérdidas, no vaya a tener problemas, dificultades. Me va a llamar, que yo le voy a decir claramente, verdaderamente, qué le conviene y qué no le conviene, y cuál es la solución y cuál es el camino correcto que debemos caminar y que debemos tomar para que encontremos la prosperidad, la felicidad, la tranquilidad, la paz, la salud, la felicidad en el amor, como también la energía magnética en la suerte, en la numerología. 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Usted en esa consulta espiritual se va a dar cuenta verdaderamente cuál es la enfermedad que usted tiene, a través de qué le llegó esa enfermedad a su vida, a su cuerpo, y se va a enterar cuál es la cura, porque ese mismo día usted tiene que salir con una solución, sabiendo cuál es la cura de esa enfermedad, no solamente sobre el problema de salud, también en el problema de la suerte. Se va a dar cuenta en esa consulta usted personalmente a través de qué viene tanta mala racha, a través de qué viene tanto fracaso, de mala suerte en los negocios, en los cultivos. Se va a dar cuenta usted a través de qué viene ese problema sentimental, porque se siente rechazado o rechazada. En la consulta usted se van a dar cuenta, hermanitos, qué está pasando y cuál es la solución. ¿Quiere recibir una solución? 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A esta hora vamos a escuchar personas que ya me visitaron, ya se dejaron ayudar, pusieron fe, pusieron confianza, pusieron verdaderamente positivismo, pusieron parte de ellos, que son personas que vienen con la mentalidad de buscar una ayuda y dejarse ayudar. Esas mismas personas hoy están aquí agradecidas a compartir un testimonio de agradecimiento de su vida real. Hermanito, bienvenidos, comentémosles a todos los oyentes hoy por qué se encuentra agradecido y hoy qué quiere contar verdaderamente la experiencia que ha tenido con el hermano Javier. Bienvenido.
7: Hermanito, yo estuve el viernes y estoy tan agradecido con ustedes que no sé cómo les voy a pagar ese gran favor que me dan, solo a mí, sino a mi familia. A mí, porque personalmente, en cuanto a la suerte, me ha ido excelente. Tan excelente es que dos chances me he ganado. Y usted sabe que la fe me ha valido. Y en cuanto a mi familia, porque estaba pues perdiendo mi hogar lentamente, ya estaba yo por fuera de la casa. Afortunadamente, el día domingo que fui a visitar a una hija, me encuentro con la sorpresa de que estaba que ya decía yo, mi ex señora, y hemos tenido una charla que nos ha valido pues. Y el lunes estuve otra vez allá y estoy charlando con ella, y ayer dio la casualidad que por la noche fuimos a un restaurante, comimos. Que eso yo ya lo daba por perdido. Me he dicho, yo no sé, no tengo palabras para agradecerles todo lo que han hecho con esa visita que hice con usted.
6: Muchas gracias, hermanito, por tus palabras, por permitir a esta hora de la mañana de hoy, martes 23 de este mes de junio, regalar tus palabras, tu experiencia de tu vida real que has tenido con el hermano Javier, de esa persona que se acercó un día con problemas, dificultades, sufrimiento, como él mismo lo ha acabado de explicar, y que hoy se encuentre dando un testimonio. Esa es la alegría más grande que yo puedo tener, de ver que una persona que me visitó buscando una ayuda, buscando una solución, hoy él mismo, de sus propias palabras, de su corazón, lo diga verdaderamente cuáles han sido los beneficios y que verdaderamente yo, el hermano Javier, le pude ayudar. Porque toda persona que se comunica conmigo, con fe, con confianza, toda persona que me visita, eso es lo que yo le puedo brindar, la garantía de que ustedes reciban los beneficios. ¿Qué pido yo? Fe, confianza y paciencia para que las cosas fluyan de la mejor manera, porque aquí yo no estoy para darle pañitos de agua tibia ni a la enfermedad, ni al problema de mala suerte, ni al problema sentimental, sino darle la solución de que usted vino de mí, se dejó ayudar, y que aquí entre un año, dos años, tres años, el tiempo que Dios permita, diga, fui a tal parte, fui del hermano Javier, y desde que fui del hermano Javier, gracias a Dios, no volví a tener dificultades ni en la salud, ni en la suerte, ni en el amor. Porque gracias a Dios esa persona me curó. Porque yo aquí curo a las personas con la garantía de que nada le vuelva a hacer, ni que mucho menos vuelva a caer en la tentación de una persona malintencionada, llena de envidia, de mala fe, de malas intenciones, de trabajos negros y oscuros. 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Tiene duda, no sabe verdaderamente si hay o no hay. Ha intentado de hacerlo con otras personas, nada le ha salido. Esas personas no le han cumplido, le ha faltado a la palabra de la que le dieron a usted. Hoy en día en su corazón, en su mente, ya hay duda, hay desconfianza. Ya hoy en día ha puesto en duda que si era verdad que si hay algo en su tierra o no hay nada. No vaya a perder la oportunidad por mala experiencia, por malas personas que no tuvieron palabras de poder sacar lo que hay para usted, hermanitos. O también yo aquí lo descarto de una vez, le digo si hay algo, o también le digo si no hay nada, le digo no hay nada. No insista, no pierda su tiempo, no se deje comer cuento de esas personas que le están mintiendo, porque yo aquí no estoy para taparle la mentira a nadie. Aquí estoy para que las personas sepan la verdad, sepan de la realidad. Porque es muy triste vivir engañado toda la vida, viviendo de una esperanza, de una mentira, que tristemente solamente se quedó en ilusión. Aquí estoy es para hablarle con sinceridad, con claridad, transparencia. Muchas personas que me han llamado lo saben, que lo he sacado de dudas, de inquietud, el hecho sí o no. No hay otras más palabras, sí o no. Yo aquí le digo con claridad, ¿es verdad o es mentiras? Vamos a escuchar a una dama que hoy está agradecida con el hermano Javier, como cantidades de personas todos los días. Hermanita, bienvenida, sus palabras para todos los oyentes.
8: Acá, acá.

0: y unas deuditas que tenía y estoy muy contenta. Yo les digo a las personas que los escuchan que vayan y que para que es muy bueno, y he llevado ya unas amigas allá y están muy contentas.
1: Que Dios te siga bendiciendo a ti y a todas las personas. 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Este programa llega a su etapa final, pero recuerden que el hermano Javier está esperando su llamada las 24 horas para que reciba una orientación, reciban una solución. Que tengan un feliz día, que Dios siempre me los acompañe y me los proteja, hoy, mañana y siempre.
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5: Buen día, bendito Dios. Bendición del Señor, bendecidos por Dios. Amigos, amiguitos que me escuchan en este momento, este programa lo hago porque este programa es un llamado divino. Este programa es un llamado de Dios. Es un llamado para ustedes. Los que ya se curaron, pues me recomiendan, gracias, Dios les pague. Y están felices, contentos. Y los que no se han curado, los que todavía no me han llamado, y de pronto dicen, me voy a dar la última oportunidad de mi vida, voy a llamar a Taita, me llama. Y vamos a descubrir qué pasa con su vida. Usted me llama, paga lo de la consulta, y me da sus nombres completos, apellidos completos, fecha, nacimiento exacta, y yo en unos 7, 8 o 10 minutos averiguo qué está pasando con su vida. Con sus datos, yo averiguo qué está ocurriendo con su destino. Yo averiguo e investigo qué está pasando con su salud. Yo analizo, visualizo y hago un estudio minucioso, detenido, y le digo qué está pasando con su suerte. ¿Qué le conviene a usted y qué no le conviene? Porque yo soy espiritista alto grado. Yo soy Taita Mayor. Yo soy el propio, el único, el legítimo Taita Mayor que ustedes conocen. Taita Mayor, curandero, rezandero, espiritista de propias selvas de Potomayo y de Amazonas. Yo sí conozco de secreto, de misterio y de ventaja. Por eso nací con ese don, con ese poder para ayudar a la humanidad, al pobre, al necesitado, para quitarle la venda, para levantar al caído, como lo hizo mi Dios Jesucristo bendito, que convirtió las piedras en pan, convirtió el agua en vino, resucitó a los muertos, hizo ver a los ciegos, y mi Dios le dio ese poder, ese don. Y por eso yo le agradezco a Dios que me dio este poder, que me dio este don de ayudar a todo el pobre, al necesitado, al que está penando, al que está sufriendo. Todos los que me llaman salen favorecidos, salen agradecidos con Dios porque yo le hago un rezo, un ritual indígena, yo le hago operaciones espirituales a larga distancia y conmigo se cura porque se cura. Porque si no se cura conmigo, no se cura con nada, no se cura con nadie, ¿oyó? En este momento, atención, yo quiero saludar en la vereda Cafetales, atención, atención, en la vereda Cafetales, a mi amigo Carlos Arturo González. Carlos Arturo González Díaz nació el 28 de septiembre de 1956. ¿Problemas? Problemas empezó a tener con ese señor Miguelito, que Miguelito y Miguelito para allá, Miguelito para allá, Miguelito para acá. Miguelito se enamoró de la hija de Carlos Arturo, de Yesenia, y como ella no quiso, empezó ese mal vecino a hacerles pochinadas, porquerías, embrujos y salamientos, y empezó a quitarles el agua, porque la manguera del agua pasaba por ahí, por la finca de él. Empezó a los linderos de la finca a ponerle cosas malas, a enterrar muñecos, y en la finca empezaron también a morirse en los gaticos, los perros, los marranos, el ganadito, y ese caballo que tenía también, ese yegua, y todos se murieron porque les hizo el maleficio en todos los cuatro puntas de los linderos de la finca. Se fueron muriendo los animales y ya estaban al borde de matar a Carlos Arturo con ese maleficio, con esa brujería. El cultivito se estaba secando, el cultivito se marchitó y Carlos Arturo empezó a sufrir adelgazado, flaco, flaco, flaco como una escoba. Y la mujer y la familia, ¿qué sería? ¿Qué pasó? ¿Qué será? Y Miguelito metido ahí escuchando todo lo que ellos hablaban. Miguelito, el tal Miguelito, qué demonio Miguelito. Y hasta que me llamaron y yo descubrí que el tal Miguelito era el causante de ese mal. Vea, a mí no me da miedo y se lo dije de frente. Y por eso Miguelito después me llamó y le dije, sí, usted por esto y tal día usted lo hizo y usted fue a tal parte y consiguieron unas cosas malas y fregaron a esta familia porque usted enterró eso en los linderos para verlos mal, para verlos muertos, porque esta muchacha no quiso tener relaciones sexuales con usted. ¿Ah? Traicionero, traicionero, mala gente, mal vecino. Y ahí yo los curé, bendito Dios, los curé, están felices, están contentos, gloria a Dios, hoy en día ya no pasa nada, nada malo, gracias a Dios. 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

0: La música la escuchábamos a esta hora con el estilo de Bowling Villafuerte, entre taberna y taberna. Ya son las 9:26 minutos, la hora en Radio Suroeste 9:26. Breve pausa comercial, ya regresamos.
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tal, amigos oyentes de la sintonía? Tengan ustedes muy buenos días, muy buena mañana. Qué bueno saludarles a esta hora a través de la radio. Espero que todos se me encuentren bien en esta mañana maravillosa y especial. Mi nombre es Ramiro de Jesús Arroyave y en nombre de la aldea Ramazón estoy saludando a todas las amas de casa que están en sintonía del programa. Gracias por escucharnos y que me le vaya muy bien a todas en los quehaceres cotidianos en el hogar en el día de hoy. Ustedes que me escuchan allá en las veredas, allá en las fincas o en los corregimientos, laborando ahí de muy tempranito, cultivando allá, o en la construcción o en las carreteras, donde se encuentren, buena mañana. Usted que va en su medio de transporte, buen día. Buen viaje para usted y sus pasajeros. Usted que está en su negocio, buenas ventas en el día de hoy. Y para adelante, mis amigos, bienvenidos al programa. En la vida hay que tener fe. Yo soy católico, pero respeto toda creencia. Si usted tiene fe, a usted en la vida le va bien. Uno en la vida tiene que tener fe, tener pensamientos positivos, palabras positivas, porque los pensamientos tienen poder y las palabras tienen poder. Entonces, si yo pienso y hablo positivamente, a mí me va a ir muy bien en la vida. Téngalo por seguro. Mis amigos, bienvenidos al programa. 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
0: 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Recuerden, mis amigos, 312-840-5790. ¿Qué tal si nos tomamos a esta hora un buen café, bien calientico, eso sí? Escuchemos estos mensajes y ya continúo con ustedes en la radio. 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Ahora prepárense porque viene mi receta para el día de hoy.
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0: 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Oyentes de la sintonía, buen día, buena mañana y buena salud para todos.
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5: Tenemos las 9:43 minutos, la hora en Radio Suroeste, 9:43 minutos. 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Y a esta hora continuamos con el correo musical, saludando a los oyentes que nos reportan su sintonía a través de sus mensajes en el WhatsApp 312-290-8080 o llamadas en el 310-844-6060. Con ustedes, el correo musical de Radio Suroeste que les está complaciendo.

0: Con el estilo de Gabriel Raymond escuchábamos Rompió la Copa, 9:46 minutos la hora. Son las 9:46 minutos. Este es el correo musical de Radio Suroeste.
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0: Saludo para Deyanira y Liliana en la Comía Concordia.

0: Segundo Rosero se llama Sabor a Miel. Ya tenemos las 9:50 minutos la hora. Ya son las 9:50 minutos. 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
0: Oyentes por acá que nos reportan su sintonía a través de sus mensajes en el WhatsApp 312-290-8080.
2: Gustavo, muy buen día.
0: Buenos días.
2: Habla con un oyente por aquí, Morrón, tan amable, para complacer a los trabajadores de la finca Las Dos Palmas.
0: Sí.
2: Con un temita musical de Joan Sebastián, Cómplice.
0: Mucho gusto.
2: Muchísimas gracias, Gustavo. Tenga buen día.
0: No, con gusto.

0: Con Joan Sebastián escuchábamos Mi Cómplice. Ya tenemos las 9:54 minutos la hora en Radio Suroeste. 9:54 minutos.
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0: Oyente por acá, buenas.
3: Hola, muy buenos días, ¿cómo estás?
0: Bien, gracias.
3: Para que por favor me saludes a Paul Emilio Campiño en la Laguna Armenia.
0: Sí.
3: Mi abuelito se encuentra un poquito delicado de salud.
0: ¿Verdad?
3: Con la canción de Recuerdos de Madre de Pepe y Juanita.
0: Recuerdos de Madre.
3: Que lo amamos mucho y que se recupere muy pronto. Muchísimas gracias, que tengan excelente día.
0: Con mucho gusto.

0: La música la escuchábamos con Pepe y Juanita. Esto se llama el tema que escuchábamos, Recuerdos de Madre. Tenemos las 9:58 minutos. La hora en Radio Solo Este, 9:58 minutos. 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Brevísima pausa, ya regresamos.
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5: En el nombre del Padre, en el nombre del Hijo y en el nombre del Espíritu Santo. Amén. Que Dios Todopoderoso nos bendiga a cada uno de ustedes, queridos hermanos. Hoy, martes 23 de junio, son muchas las personas que siguen llamándome, comunicándose con este viejo, que si sabe, que si cura, Juan de la Cruz, a mi línea telefónica, Tare 11, Tare 95, 41, 44. Anótelo bien, hermano, para que no se vaya a confundir. Tare 11, Tare 95, 41, 44. Me siguen escribiendo muchas personas, queridos amigos. Tengo el señor Eliezer, me dice que me escribe desde Concordia, Antioquia. Me envía su fecha de nacimiento, que es el 9 del mes 7 del año 1970. Me dice que viene padeciendo muchos dolores en todo el cuerpo y que le duele muchísimo lo que es el cerebro y que las manos se le encalambran. Viene padeciendo este problema hace más de 2 años. Me dice que se ha hecho mucho tratamiento, que ha tomado mucha medicina, pero sigue cada día igual o peor. Que si nosotros le podemos ayudar y le podemos dar la mano. Bueno, primero que todo, hijo, Dios te bendiga y Dios te acompañe. Claro que te podemos ayudar, claro que te podemos alejar esa enfermedad que es completamente postiza. Hay una persona que ha utilizado métodos contra usted, de amarres, de embrujos, de hechizos, y lo tiene completamente atado, tanto de día como de noche. Usted sabe muy bien que en la vida caras vemos, mano corazones, como hay personas que construyen, hay personas que destruyen. Y este proceso de maldad que le han hecho viene desde hace tiempo por medio de fotografías y por eso lo tienen amarrado y lo tienen mal. Es una mujer que le tiene a usted dañada su salud, es una mujer que le tiene dañado a usted su progreso, su bienestar. Este viejo que si sabe, que si cura, le va a dar la mano. 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Me escribe el señor Jaime Alberto, me dice: hola hermano, Dios lo bendiga. Yo le hablo desde la Unión Antioquia. Quiero saber qué es lo que está sucediendo en mi finca. Los animales se me están enfermando. Tengo unos cultivos de papa y lo único que me han dado son pérdidas durante este año. Estoy muy desesperado porque también mi esposa se encuentra muy decaída de salud. Mi esposa tiene 32 años y es una mujer buena. Por favor, ayúdeme. Dígame qué debo de hacer. Por favor, deme una solución. Dios lo bendiga. Hermano, primero que todo, un abrazo. Aquí estoy viendo su fecha de nacimiento. Aquí tengo en estos instantes el oráculo de la Virgen de los Milagros. Hijo, hay una situación difícil, porque hay un vecino lleno de odio, lleno de rabia, lleno de resentimiento hacia usted desde hace muchísimo tiempo. Esta persona ha utilizado cosas muy feas y se fue para un camposanto, a un cementerio, y allí sacó unas cosas y hizo unos menjurjes, porque este señor sabe hacer maldad, sabe hacer daño, sabe hacer trabajos, y le tiró todo esto a usted allí en su tierra. Por eso sus animales se le están enfermando, por eso sus cultivos se están muriendo, querido hermano, y su esposa viene tan mal. ¿Cuál es la solución a este problema? Que usted venga, que usted me visite o que usted me llame. Lo puede hacer ahora mismo al 311-395-4144, y yo le voy a dar la solución a esa enfermedad, a esa angustia, a ese problema, a esa desesperación que usted está manejando. Cada uno de nosotros somos los arquitectos de nuestro propio destino. Digámosle adiós a los fracasos, a las enfermedades, a las angustias y a las penas que tenemos. ¿Cuántos de ustedes necesitan una bendición, una solución, una curación? Aquí no hemos venido a confesarnos en el altar de la mentira, ni a prometer puentes donde no hay ríos, ni a decirle que nos subimos por espejos enjabonados. Aquí hemos venido a hacer el bien sin mirar a quién y darle la mano a cada uno de ustedes. Tengo una persona que me escribe de Betulia, me dice: hola hermano, Dios lo bendiga. Trabajo en una finca cafetera hace 7 años. Mi problema es que yo aquí me he mantenido muy enfermo. No he levantado cabeza. No sé qué hacer. Mi familia trabaja mucho conmigo acá, pero la suerte no nos acompaña para nada. Quiero saber si nos podemos ir de este lugar o qué debemos de hacer. Dios lo bendiga. Hermano, primero que todo, usted sabe que cuando uno tiene un salamiento, cuando uno tiene un trabajo puesto, cuando a uno le tiran sal, cuando a uno lo tienen alumbrado, así usted se quiera ir para con chinchina, la verdad no se va a curar yéndose de ahí. Lo que usted debe venir es hacer un tratamiento, una curación, una liberación, romper ese sufrimiento que tiene, esa tristeza, esa pena que lo está acabando, romper esa maldad que lo tiene completamente atado a usted y a su esposa. Ustedes son personas que hacen el bien sin mirar a quién. Son personas que construyen. Son personas que dan bendiciones. Y usted es un hombre bueno. Siempre a sus hijos usted les ha enseñado para que traten bien a los demás y para que se consigan el pan de cada día honradamente. Yo le voy a ayudar. y vamos a recuperar su salud, su bienestar, su suerte y su progreso. Una persona de jardín me escribe y me dice: hola hermano, Dios lo bendiga. Yo vivo acá en una casa en todo el pueblo. Esta casa la compró mi padre. Mi padre ya falleció. Somos dos hermanos y mi otro hermano mayor, él está en el ejército. Ya es soldado profesional. Cuando sale de licencia, él se viene para acá. Y yo siento muchísimos ruidos, demasiados. Y a veces siento en el lado de la cama como que me vaciaran un costal lleno de monedas. También mi hermano lo ha sentido y no sabemos qué hacer. Por eso yo le escribo: ¿qué debo de hacer para poder yo saber qué es lo que hay acá y qué es lo que pasa? Bueno, querido hermano, primero que todo un abrazo, Dios te bendiga. Lo que usted debe de hacer es abrir su corazón y lo que usted debe de hacer es llegar a una consulta personal ante nosotros. Usted me va a traer una muestrica de tierra de allá de la casa, del solar. Saque un kilito de tierra, dos kilitos, y me lo va a traer. Nosotros vamos a hacer el trabajo de su curación, de sanación y de liberación. Vamos a ayudarle completamente para que usted esté bien, para que usted esté estable, para que usted tenga una vida distinta y diferente, querido hermano. Su papá se lo decía a ustedes: esta casa no la vayan a vender por nada del mundo. Esta casa tiene un tesoro muy grande y ustedes nunca quisieron hacerle caso, pero ahora las almas, los espíritus, se lo están diciendo a usted. Hay personas que están encima del dinero y no se dan de cuenta. Hay personas que tienen entierros, que tienen huacas allá en sus fincas y no lo saben. Y nosotros sí tenemos el conocimiento, la capacidad para retirarlos y para decirle cómo usted va a sacar lo que hay allí. Tengo otra persona por acá, me escribe: recuerde que curamos la úlcera varicosa. Personas que vienen sufriendo con úlceras varicosas durante 8, 9, 10 años o durante toda una vida y no se la han podido curar ni sanar. Nosotros sí sabemos curarla y sanarla y sabemos liberarlos. 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Tengo un señor por acá que me escribe y dice: hola, señor Juan de la Cruz, que la gloria de Dios Todopoderoso lo bendiga a usted. Yo ya lo visité, mi nombre es Albeiro. Yo fui porque tenía muchos problemas en la parte de la salud. Venía padeciendo de la próstata y también muchísimos problemas en la parte sexual. Eso estaba acabando mi vida, mi hogar, mi bienestar. Cuando yo llegué donde ustedes, su hijo me dijo que a mí me habían hecho un trabajo muy fuerte de brujería y que me tenían alumbrado con unos altares negros. Yo no quise creer en ese instante cuando él me lo dijo. Me dijo que tenía que hacer una sanación, una limpieza. Me pidió unos materiales y él comenzó a hacer un proceso de mucha oración y yo me empecé a sentir tembloroso en todo mi cuerpo. Cuando menos pensé, vomité unas cosas muy feas. Y le quiero contar que desde ese primer instante mi salud la recuperé. La próstata se me alivió y sexualmente estoy muy bien. También tengo suerte porque trabajo todos los días muy duro. No tengo cómo pagarles a ustedes. Muchas gracias, señor Juan de la Cruz, y Dios lo bendiga. Muchas gracias a usted, hermano, por escribirme este mensaje de oración, de curación, este gran testimonio, querido hermano, que me llena de satisfacción. Hermanos, el tiempo se me ha terminado. Recuerde muy bien, estaremos el domingo en Monopolo. 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Llame a Juan de la Cruz. 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Que Dios Todopoderoso me los bendiga.
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0: propia selva de Potomayo, auténtico indígena, propio indígena, legítimo indígena de propio selva de Potomayo, curandero, rezandero, espiritista. Conozco la cantidad de secretos que hay en la selva. Yo invoco espíritus de selva, yo invoco espíritus de luz, espíritus de sanación, porque yo trabajo con la iglesia, yo trabajo con Dios, con la Santa Iglesia y la Sagrada Misa. Yo trabajo con el poder divino, el poder de Dios, el poder de la oración. Tenga fe, porque la fe mueve montañas, la fe hace milagros. Y si yo a usted le hago un rezo indígena, le hago un rezo ancestral, le hago un ritual indígena de curación, es porque estoy seguro que se va a curar. Es porque estoy seguro que lo voy a sacar adelante. Porque cuando yo doy mi palabra, doy mi palabra. Cuando yo me comprometo, comprometo y le digo si puedo curarlo, si tiene curación, si tiene salvación. Y lo hago porque lo hago. Porque a mí no me queda grande ningún trabajo, no me queda grande curar a nadie. Yo no dejo trabajos botados ni a medias. No, señor, no, señora. Conmigo usted va seguro, va a la fija, garantizado, porque ya me conocen hace muchísimos años. En esta región, en todo este sector, en muchas partes de Colombia me conocen y casi Colombia entera me llaman de todo lado, porque muchos de ustedes que yo he curado tienen familia en Centroamérica, muchos de ustedes que yo he curado tienen familia en Estados Unidos, muchos de ustedes que yo he ayudado a progresar, a salir adelante negocios, tienen familias en España, muchos de ustedes que yo he curado tienen familias en muchos países del mundo y me llaman. Y me llaman, me dicen, Taita, a mí me lo recomendó a usted mi familia, porque usted salvó a mi familia. A mí me lo recomendaron unos familiares, a mí a usted, Taita Mayor, me lo recomendaron unos amigos. Taita Mayor, a mí me lo recomendaron a mí personas de confianza, por eso me llaman. Me llaman y yo con mucho gusto le resuelvo su problema. Yo le colaboro. Yo le ayudo, yo a usted lo salvo de maleficios, lo salvo de salamientos, lo salvo de brujerías, lo salvo de malos espíritus. Yo a usted le ayudo, le hago un rezo, un trabajo, operaciones espirituales a larga distancia, rituales ancestrales para que sus cultivos le vaya bien, para que sus cosechas tengan buena abundancia, prosperen. Yo le ayudo a larga distancia para que su negocio tenga buenas ventas. Yo le ayudo a usted para, yo le descubro a usted con sus datos completos, le ayudo a descubrir su número de suerte, su número de ganador. Pero no juegue en compañía ni en sociedad de nadie, porque le quitan la suerte. El día que usted gane, el día que vaya a cobrar, me llama, antes de cobrar le digo qué rezo debe de hacer, qué oración debe de hacer para que siga ganando y para que la plata o el dinero no se le vaya a volver maldito. Yo sí le ayudo. Y si usted siente ruidos en su finca, quiere saber si en su terreno hay guaca, tesoro o riqueza, yo le colaboro, yo le ayudo y le digo si hay guaca, tesoro o riqueza. En este momento quiero hablar, se me viene a la cabeza mi acuerdo de Juan Carlos. Juan Carlos Hurtado Buitrago nació el 17 de febrero de 1959. Hombre robusto, berraco, musculado, trabajador, muy activo. Mantenía en la finca, en el pueblo, muy activo. Y después se enfermó del estómago. Lo hicieron una mala cirugía, una mala operación. Lo dejaron con una bolsa en el estómago. Lo dejaron orinando por unas mangueras del estómago. Entonces ya la gente, ya sí lo rechazaban. Llegaba a un negocio, llegaba a un almacén, a una tienda. Ya no lo miraban, lo hacían para un lado. Porque olía a chichí, a orines, que porque estaba enfermo con bolsas y mangueras. Pero cuando tenía, sí lo saludaban. Pero gracias a Dios que conmigo se curó. Gracias a Dios que conmigo se salvó y ya está bien y está feliz. 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
1: 10:35, son las 10:35. 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

0: Renunciación a Música con Javier Solís, 10:39 minutos, la hora en Radio Suroeste, son las 10:39.
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0: Ventura Romero y se llama Senderito de Amor, 10:42 minutos, la hora
1: el contenido del siguiente programa.
0: Son las 10:42 minutos.
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3: Buenas noches, Gustavo.
0: Buenas.
3: ¿Cómo amaneció?
0: Bien, gracias.
3: Y todos ustedes allá en la emisora.
0: Todo muy bien, gracias.
3: Don Gustavo, sí, le habla María Trinidad de aquí a Armenia.
0: Ah, ¿qué más?
3: Para que me haga el favor.
0: Sí.
3: Y me complazca la familia en Bolombolo.
0: Sí.
3: Guillermo Restrepo.
0: Sí.
3: Y familia.
0: Ajá.
3: Y, claro. Y aquí en Armenia, a mi familia, en Cuatro Esquinas y sí, en la Herradura. No siendo más, don Gustavo, muchísimas gracias.
0: Claro.
3: Me hace el favor y me coloca el temita, el amuleto.
0: ¿El amuleto? Listo.
3: De parte de María Trinidad Silva y aquí en la Silveria.
0: Bueno, señora, con mucho gusto.

0: El amuleto de la música con Germán Giraldo, 10:45 minutos, son las 10:45 minutos. Regresamos en 5 minutos.
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2: 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Todo problema en esta vida tiene solución. Así es de que comuníquese. Si siente que usted es víctima de una brujería, de una hechicería, de un mal postizo, porque la maldad existe, siente malas energías usted en su cuerpo, le voy a erradicar lo que tenga en su cuerpo y le muestro el rostro de la persona. Si siente que en su finca escucha usted que los perros aúllan, que caminan de noche, que se levanta a una hora determinada, que no lo dejan dormir, usted puede estar durmiendo encima de la plata o puede que tenga algo malo y es lo que está haciendo que su hogar se destruya. Usted que ve que no se entiende con su pareja, le va mal en el amor, en amor y fracasa, le voy a ayudar con ese pacto de amor, con ese amarre, con ese encantamiento y con ese encadenamiento. 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Tengo contacto con las almas y le puedo ayudar a usted a que gane y a que triunfe. 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

0: Te conquistaré la música con el combo de las estrellas. 10:55 en la hora. Son las 10:55.
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0: La familia Galeano Mejía en partida de Morelia, en Concordia, y amigo en Altamira, nos escuchan, les saludamos.

0: ¿De qué tamaño me quieres la música? Con Vicente Fernández, 10:58 minutos. Ahora en Radio Suroeste, son las 10:58 minutos.
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0: Hoy estamos a día martes 23 de junio del año 2026. Brevísima pausa comercial, ya regresamos.
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3: A esta hora continuamos con el correo musical aquí en los 1280. Somos Radio Suroeste. Saludo para los oyentes que nos reportan su sintonía. Por acá quiero saludar a esta hora a Luzdari Rodas en Casa Grande Concordia y Eduardo. Les saludamos.

0: Desde que te conocí, la música la escuchábamos con Eli Osorio y la tribu Vallenata. Ya son las 11:06, la hora en Radio Suroeste. 11:06.
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0: Saludo para Guillermo Bedoya en la Amada Yarumal Concordia y compañeros de trabajo a esta hora sintonizados con el correo musical de Radio Suroeste.

0: Listres, viaja la música con los Tucanes de Tijuana. Ya tenemos las 11:09 minutos. La hora en Radio Suroeste, 11:09 minutos.
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0: A esta hora, saludando a más oyentes que nos reportan su sintonía, mensajes a través del WhatsApp 312-290-8080. ¿Quién hay por acá?
3: ¿Cómo amaneció con los aleros redondos de por acá de una vereda de Andes?
0: Sí, cuéntame. Hola.
3: A ver si serías tan amable de ponerme estos temas, quedas tranquila.
0: Sí.
3: Y llora conmigo. Muchas gracias por la atención prestada. Y
0: gusto.
3: Un abrazote grande, felicitándolos por tan maravillosa programación.
0: A usted muy amables por su reporte de sintonía. Saludo para mis amigos oyentes allí en el municipio de Andes Suroeste Antioqueño.

0: Quedas tranquila la música con Olimpo Cárdenas. Tenemos las 11 y 13 minutos. La hora, 11, 13 minutos.
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0: Continuamos a esta hora con el correo musical. Oyentes que nos reportan su sintonía a través de su mensaje.
2: Don Gustavo, muy buenos días, ¿cómo está? Dios me lo bendiga. Don Gustavo, para una complacencia para María Eugenia García Londoño, porque escondió Titri con el disco Camino Inseguro. Me hace el favor, muchas gracias.
0: Con mucho gusto, los oyentes están programando desde el municipio de Titiribí, en nuestro suroeste antioqueño.

0: Vicente Fernández se llama Camino Inseguro, 11:16 minutos la hora en Radio Suroeste, ya son las 11:16.
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0: Oyente por acá, buenas.
2: Don Gustavo, hola, muy buenos días, ¿cómo está? Dios me lo bendiga siempre.
0: Gracias.
2: Para ver si me hace un favor y me complace a Marta Isabel Arboleda ya en la vereda de Rumbadero.
0: Sí.
2: Con la canción El Caballero de Alejandro Fernández.
0: Caballero.
2: Muchas, pero muchas gracias y un saludito a todos los oyentes.
0: A ustedes muy amable por su reporte de sintonía. Los oyentes programan sus canciones, mensajes a través del WhatsApp 312-290-8080. Escuchan el correo musical de Radio Suroeste.

0: La música con Alejandro Fernández se llama Caballero. Tenemos las 11:20 minutos, la hora en Radio Suroeste. Son las 11:20 minutos. 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
0: Saludo para Gloria, nos escucha en Caunzal, en el municipio de Concordia.

0: La música con Verónica Castro se llama Aprendí a Llorar. Tenemos las 11:23 minutos la hora. 11:23 minutos.
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0: Con Olimpo Cárdenas escuchábamos Llora Conmigo. Tenemos las 11:27 minutos, la hora 11:27 minutos.
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0: Ovelia Campillo nos escucha en la Mariela Concordia y Gerardo Campillo nos escucha en la amada Yarumal Concordia. Con ustedes, el correo musical de Radio Suroeste.

0: Vida Insoportable, la música con los relicarios. Tenemos las 11:33 minutos, 11:33. Finalizamos esta primera parte de su correo musical. A continuación viene el espacio de la alcaldía del municipio de Concordia, programa institucional Conexión Local.
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3: Gustavo y oyentes, ¿qué tal? Buenos días. Bienvenidos a nuestro programa institucional Conexión Local, el programa de la Alcaldía de Concordia. Reciban ese saludo especial de nuestra alcaldesa Alexandra Herrera Quijano, de parte de todos los funcionarios y contratistas, y bienvenidos a toda la información. Antes de dar inicio a nuestra y presentar a nuestras invitadas del día de hoy, quiero invitarlos para este miércoles 24 de junio, mañana, en el tradicional torneo de rodillones, una jornada deportiva que reúne talento, compañerismo y pasión por nuestro deporte.

0: Durante esta jornada rendiremos un sentido homenaje a Tomás Fernández, quien hoy ya no nos acompaña en las canchas, pero que cuyo legado, pasión y amor por el fútbol siguen vivos en cada uno de nuestros jóvenes jugadores y en la memoria de quienes compartieron con él este deporte que tanto amó. Los invitamos a acompañarnos, a vivir juntos una tarde de integración, deporte y reconocimiento a quienes han dejado huella en la comunidad. Y otra invitación que tenemos es para el 26 de junio, este viernes. Vamos a estar a las 10 de la mañana en el Parque Educativo, invitando a toda la comunidad en general, sectores productivos, comercial y otros, para una importante capacitación en todo lo que tiene que ver con economía circular, la definición y ejemplo de las 9R, conceptualización sobre basura cero y directrices del programa nacional. Les invitamos entonces para que nos acompañen también en esta capacitación. 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Dese la pasadita por allá, deje su like, vaya, comente, cuéntenos, y de esta manera usted estaría apoyando a la alcaldía de Concordia para este concurso también, que es muy importante. Dios permita que nos lo ganemos y que podamos ver en nuestro pueblo bien iluminado en esta Navidad 2026. Bienvenidos a nuestro programa Conexión Local. Vamos a hablar hoy de un tema bien importante: liderazgo femenino. Y para ello hemos invitado a Gloria Gil, quien hace parte del equipo de la Secretaría de Salud y Bienestar Social. Ella es técnica administrativa de dicha secretaría, a quien saludamos también con los buenos días. Buenos días, Gloria, bienvenida a nuestro programa del día de hoy.
1: Muy buenos días, Mauro Ruiz. Buenos días a nuestra audiencia que está a esta hora en sintonía con este programa.
0: Y por supuesto también saludamos a nuestro enlace de mujeres, Isabel Cristina Agudelo. Gracias por estar con nosotros aquí. Buenos días,
2: Mao, oyentes, muy buenos días.
0: Muy bien, vamos a hablar, les decía, de un tema muy importante, y es el liderazgo femenino, tema que se viene tratando cada 15 días en nuestro espacio radial y que queremos, por supuesto, también que todas las mujeres, además que una celebración hace poco de la gobernación de Antioquia con muy buen éxito, ese tipo de actividades que se realizan pues en el marco del programa de gobierno Podemos Hacerlo 2024-2027, y que precisamente lidera una mujer, que es nuestra alcaldesa Alexandra Herrera Quijano. Entonces es muy importante para ustedes, mujeres que a esta hora nos escuchan también en nuestro programa, es muy importante todos estos temas. Les damos la bienvenida.
1: Listo, Mau. Entonces, para el día de hoy, como lo mencionaste, hablaremos del liderazgo femenino, del por qué la importancia de ese liderazgo, que hay unas características específicas para esas mujeres que son líderes, que nos enfrentamos a unos desafíos grandísimos. Entonces vamos a hablar como de esos temitas. Arranquemos diciendo que es el liderazgo femenino. Entonces, el liderazgo femenino se refiere a la forma en que las mujeres ejercemos diferentes roles de liderazgo y también alguna influencia en las organizaciones, en las comunidades, en las empresas, en gobiernos y en otros espacios o en otros ámbitos. No significa que es la única manera de liderar, ¿cierto? Estando ahí en esos encargos, en esos puestos, pero sí es una de las más, más importantes, y que debemos de continuar ganando espacios como mujeres, y que además de todo permite que a la mujer se le valore. Y muy importante, la mujer participa y participa, pero no, como que no nos visualizan aún, no nos reconocen aún, y ahí está el punto del liderazgo femenino. No solamente es esa participación, sino el reconocimiento del liderazgo que ejerce esa mujer en esos espacios, porque generalmente en un hogar, en una familia, ¿quién es la líder en esa casa? Cierto, las cosas funcionan alrededor de una mamá, por ejemplo, de una esposa. Cuando falta una mamá, de una hermana mayor, o generalmente son las mujeres las que convocan, las que acogen, las que integran, las que reúnen. Y eso muchas veces se nos está volviendo como paisaje, o lo entendemos como paisaje, como que es normal. Claro, ¿para dónde vamos? Para la casa de los papás, porque mi mamá está. porque sí, es que nos vamos a reunir porque mi hermana nos invitó a almorzar, por ejemplo, para celebrar el Día de la Madre, pero generalmente son las mujeres las que ejercen ese tipo de liderazgos, pero no se nos reconoce, sino que ya culturalmente lo tenemos como tan introyectado que es un rol de la mujer, que no logramos entender y no logramos identificar que esa es una manera de liderar. Así que todas estas mujeres que están escuchándonos en este momento, tengan en cuenta que son líderes en sus propios hogares, a partir de ahí ya en sus comunidades, en las juntas de acción comunal, en los diferentes grupos que convocan en sus comunidades, en sus espacios, en sus territorios. Felicitaciones para todas ellas, que eso significa que somos todas, porque todas tenemos un hogar y todas tenemos un liderazgo ahí. ¿Por qué es importante ese liderazgo al interior de nuestras comunidades, al interior de nuestras familias, de las instituciones? Porque de una u otra manera las mujeres tenemos una perspectiva diferente, más amplia, se diversifican más como las ideas, tenemos unas habilidades bien importantes para innovar, para resolver problemas, visualizamos las situaciones de una manera más holística, es decir, de una manera más íntegra, más global, desde los diferentes ámbitos, desde los diferentes aspectos. Además de todo, cuando hacemos parte de esos procesos de liderazgo y tenemos, nos tienen en cuenta para la toma de decisiones, lo hacemos de una manera más inclusiva, teniendo en cuenta más las opiniones del resto de las personas, teniendo en cuenta más la sensibilización de las otras personas, teniendo en cuenta más la situación de las otras personas, y eso le da un toque muy importante a los liderazgos en los grupos, cualquiera que sea el grupo, porque cuando usted como integrante de un grupo se siente incluido, pues obviamente su deseo de permanecer y de estar en ese grupo pues es más importante y va a ser más constante. Entonces de ahí la importancia del liderazgo de las mujeres. Tenemos una visión tan amplia de las situaciones que va a ser más fácil resolver muchos problemas que para otro tipo de personas va a ser mucho más compleja, o en ese orden de ideas, para un hombre va a ser más complejo y más difícil de pronto encontrar esa resolución del problema. El liderazgo femenino aporta valor a los equipos, mejora la productividad, fomenta la colaboración y promueve cambios sociales positivos en los entornos laborales, en los entornos sociales y en los entornos institucionales. Hay que tener en cuenta, Cris, entonces, ahorita continuando con este tema, que existen algunas características que con frecuencia se asocian al liderazgo femenino. Cuando hablamos de liderazgo, se supone que cuando se habla de liderazgo no se dice que es femenino o que es masculino, sino que hay unas características en general de un liderazgo. Pero aquí hay unas que se asocian más a lo femenino. Vamos a hablar de esas características. Muchísimas gracias, Cris.
2: Bueno, Gloria, sí, es verdad. ¿Y qué queremos con estas características? Que las mujeres que nos estén escuchando, que seguramente tienen muchas de estas características, empecemos a empoderarnos de esos procesos, tanto en la comunidad, como en lo escolar, como en cada uno de los ámbitos o los entornos en los que nos movemos, y puedan decir, yo soy líder y yo puedo hacer muchas cosas por las mismas mujeres concordianas. Entonces, una de esas características es empatía y escucha activa para comprender las necesidades de las demás. Otra sería colaboración y trabajo en equipo, fomentando la participación de diferentes voces. No solamente centrarme yo como líder a trabajar sola, sino motivar a otras mujeres a trabajar con nosotras. Es importante que una buena líder tenga una buena comunicación, que sea una comunicación efectiva y que construya relaciones de confianza entre todas esas mujeres que estén, digamos, liderando un proceso o estén en los procesos de diferentes perspectivas. También es importante que esa mujer líder tenga una inteligencia emocional para que pueda gestionar conflictos y motivar a las demás personas. Es importante que tenga también una visión inclusiva, promoviendo la diversidad y la igualdad de oportunidades. Eso es muy importante, que tenga una muy buena líder. Y finalmente, que sea una persona que tenga la capacidad de tener resiliencia y adaptabilidad frente a desafíos y cambios. Entonces, Gloria, esas son unas características, o sea, una de las tantas características que puede tener una muy buena líder femenina.
1: Perfecto, entonces vamos a pasar al tema de desafíos a los cuales se enfrentan las mujeres en el tema de liderazgo. Las mujeres en roles de liderazgo se enfrentan a muchos desafíos que obstaculizan su progreso, su éxito y el poderse ejercer o el poderse desarrollar dentro de un cargo directivo, por llamarlo de alguna manera. Pero yo quiero resaltar, antes de que Cris pase a explicarnos uno a uno cuáles serían esos desafíos, yo quiero resaltar uno muy importante, y es el que no somos bien solidarias con nosotras mismas. ¿Por qué razón cuando tenemos un equipo, un grupo de mujeres, es como donde entramos con una competencia incómoda, maluca, a ponerle la zancadilla a la otra o a creer que ella no es capaz? Porque muchas veces yo reflejo mis miedos en esa persona. Por eso cuando vamos a elegir un líder, muchas veces en nuestras comunidades no visualizamos que tenemos unas mujeres, unas muy buenas mujeres lideresas que pueden ejercer esos desafíos al interior de nuestras comunidades, porque consideramos que a ella le da el mismo miedo que a mí me da de enfrentarme a una situación o de poder gestionar, de moverme, de ir a tocar puertas a la alcaldía, a una empresa privada, no sé, a donde yo necesite ir a hablar, a preguntar, a gestionar para que un proyecto, por ejemplo, a nivel comunitario nos salga adelante. Y muchas veces somos las mismas mujeres las que no acompañamos esos procesos. Y como somos inquietas todas, habrá unas que son con más capacidad de hablar, otra de escribir, otra de pensar en estrategias innovadoras, y hacemos unos equipos maravillosos. Y yo creo que eso es lo que para y frena que muchas mujeres en este momento no podamos estar ejerciendo cargos de mayor relevancia a nivel nacional y a nivel. Básicamente por eso, si nos reunimos las mujeres para elegir, sin duda alguna vamos a tener más adelante mujeres ejerciendo cargos importantes, donde se toman decisiones y donde obviamente por tomar decisiones ahí nosotros vamos a tener también unos espacios bien importantes de participación y de mejorar nuestros derechos como tal. Entonces vamos a leer algunos de esos desafíos a los cuales nos enfrentamos las mujeres cuando queremos ejercer el tema de liderazgo.
2: Sí, Gloria, mire, entonces algunos de esos desafíos, que son desafíos que, como lo decía Gloria, nos los ponemos nosotras mismas como mujeres, porque todavía no tenemos pues como esa creencia y esa capacidad de decir que nosotras somos capaces. Entonces uno de esos sesgos de género y estereotipos son esa capacidad de liderazgo de las mujeres, que a pesar de que somos mujeres competentes, capaces, educadas, entonces creemos que por el mero hecho de ser mujeres no somos capaces, que solamente eso lo puede hacer un hombre, por decirlo así, y no es así. Por eso estamos buscando con cada uno de los programas o de las actividades que hacemos de prevención, es de que tengamos igualdad de género, que tanto las mujeres como los hombres somos capaces de realizar diferentes actividades y estar en diferentes, instancias. Otro desafío es la falta de representación. Escasa representación y la falta de modelos a seguir en posiciones de alto nivel. Y eso no es así, porque como lo decía, digamos, ahorita Mao, nosotros tenemos un ejemplo muy grande y es nuestra alcaldesa, ¿cierto? Entonces nosotros sí tenemos muchas mujeres que nos representan y a las que podemos seguirles el ejemplo a pesar de las dificultades, a pesar de que todo, de las cosas que se presenten en el camino, nosotras como mujeres somos capaces de liderar y somos capaces también de hacer las cosas de la misma manera que los hombres lo hacen. Otro desafío es el equilibrio entre la vida laboral y personal. Este es muy importante, porque esto sí es algo que las mujeres tenemos una capacidad grandísima, y es porque podemos, tanto con la vida laboral como con la vida personal, o digamos el hogar, ¿cierto? Entonces es como tenemos la capacidad de ir, trabajar, realizar nuestras actividades laborales durante todo el día, durante toda la semana, pero también tenemos la capacidad de llegar a casa, hacer todos los quehaceres de la casa, todo lo que significa ser, un, digamos, una ama de casa. Aunque ya vemos que ya las cosas no son tan desequilibradas, que ya hay muchos hombres que les ayudan a las mujeres, pero entonces este también es un desafío muy grande en cuanto a la relación entre la vida laboral y la vida personal de una mujer, que se vuelve, digamos, a veces muy complicada y una carga muy grande. Entonces lo que nosotros debemos hacer es tratar de hacer ese equilibrio, digamos, con las parejas, con las familias, para que la carga no sea solo para...
1: Bueno, Cris acaba de decir dos palabras puntuales, y es ayudar y es carga. En alguna de las capacitaciones que hemos estado de género nos han explicado que no es que los hombres nos ayuden, es que son... tenemos iguales responsabilidades. Es que si laboramos los dos, todos dos llegamos a casa cansados, con ganas de cama posiblemente, pero no es que mi esposo me ayuda, es que, y como cuando tienen hijos, es que mi esposo me ayuda con los hijos, no, es que los hijos son suyos solo, ¿cómo que es una ayuda? Es que es un trabajo en equipo, es que es una familia. Entonces a veces, mire que nosotras mismas lo tenemos hasta introyectado en nuestro propio, muchas veces en nuestro propio lenguaje, y ese es un llamado, mujeres, no es que sus esposos, sus compañeros les ayuden, hace parte de las responsabilidades como tal, porque en ese orden de días podríamos decir que entonces nosotros les ayudamos a ellos, no, o sea, cuando está aquí hablando de temas de igualdad de género, también hablaríamos de ese tema, no es que nos ayuden, es que ellos están como pareja o como paz, ¿cierto? Con su rol como tal en el lugar. Entonces es un llamado a eso, es que mi esposo me ayuda. No, señor, es la responsabilidad de su esposo también. Y lo otro, se me escapó, ¿cómo fue la palabra que dije? La otra que dije, bueno. Ah, bueno, es un tema de carga, ¿cierto? Entonces no es que todo el tema del hogar esté bajo la carga de la mujer, ¿cierto? Sino que si lo hacemos juntos, de seguro va a ser más fácil de sobrellevar, y los hombres de esa manera también van a empezar a tener un sentido de sensibilidad mucho más específico y especial desde la experiencia con respecto a lo cansadas que nosotras nos podemos sentir, y cuánto le valdría a usted pagarle a alguien para que haga las labores del hogar. Entonces vamos a darle también significado y valor a todas estas mujeres que tenemos nosotros y que son amas de casa, y que al igual que el resto de mujeres que laboramos por fuera de casa, también están ejerciendo una labor que no es paga, pero están trabajando también.
0: Muy bien, es el programa institucional del día de hoy, donde hablamos de temas tan interesantes como este. Queremos agradecerle a la Secretaría de Salud y Bienestar Social, al Enlace de Mujeres, a Isabel Cristina por estar con nosotros, a Gloria Gil también por estar con nosotros desde la Secretaría y traernos este tema tan importante. Un abrazo, un feliz día, Isabel, Cristina, y gracias por estar aquí.
2: Gracias, Mao, a usted, a todos los oyentes, un saludo y un abrazo muy especial para todas nuestras mujeres concordianas.
0: Gloria, un abrazo, Dios le bendiga y gracias por estar aquí.
1: Amén, amén, bendiciones para todos y un resto de día muy agradable, muy feliz.
0: A ustedes, amigos que están en sintonía de nuestro espacio, recordarles siempre lo importante de escuchar nuestros programas, donde traemos toda la información de interés para cada uno de los miembros de la familia. Nosotros nos despedimos deseando diciéndoles gracias por escuchar, y nos vemos, si lo permite, mañana 11:50 de la mañana con más información.

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1: 11 de la mañana, 54 minutos, son las 11:54 minutos de hoy, día martes 23 de junio del año 2026. Breve pausa comercial, ya regresamos con toda la información en Suroeste al Día Noticias.
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1: Amables oyentes, tengan ustedes muy, pero muy buenas tardes. Bienvenidos a la información en los 1280 de Radio Suroeste, con la dirección general de Antonio González Gallego y la coordinación periodística de Libardo Egidio Ramírez Zapata. Iniciamos nuestra ronda informativa, nuestra segunda ronda informativa de este martes 23 de junio del año 2026. Noticias de Antioquia, de Colombia y del mundo. Bienvenidos, titulares de hoy.
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1: En Noticias de Antioquia les contamos hoy las que se destacan. Mucha atención. Un estadounidense fue hallado sin vida tras noche de fiesta con varias mujeres. Esto ocurrió en la capital de Antioquia. Un docente pensionado fue asesinado en una negociación inmobiliaria en hechos ocurridos en la capital del departamento de Antioquia. Cae red logística de narcotráfico vinculada al grupo criminal Barrio Antioquia en la ciudad de Medellín. Incautan armas sin permiso a escolta de campaña de Abelardo de las Priella en escrutinio en la capital del departamento de Antioquia. Alerta Medellín por estafas de falsos tramitadores que prometen entregar vehículos inmovilizados. Más noticias del departamento de Antioquia hoy. Mucha atención. Encontraron el cuerpo de una mujer con signos de violencia en zona rural del municipio de Jardín. La identidad aún no ha sido establecida. Una inspección realizada por uniformados de la policía en Amagá permitió la incautación de un cargamento de clorhidrato de cocaína. Perro antiexplosivo murió por una descarga eléctrica en zona rural del municipio de Briceño, en Antioquia. Cambio de contratista en Hidroituango ordenado por Quintero le costó 108 mil millones a EPM. Alarma en la vía Medellín-Bogotá. En 10 años murieron 223 peatones, el último un señor de 83 años. En Noticias de Colombia destacamos hoy las siguientes. Mucha atención. El IDEAN advierte aumento de lluvias en Colombia durante esta semana y da recomendaciones por riesgos de deslizamientos. Indagatoria del presidente Uribe se desarrollará el 24 de julio por masacres de El Haro y de La Granja. Presencia de grupos armados creció 165%. La Contraloría pide reforzar inversión en defensa. Capturado alias Monohuevo, se dispersó la sonada contra tropas del ejército en la Macarena, departamento del Meta. Fiscalía imputa a docente y funcionario del gimnasio Los Laureles por muerte de Valeria Afanador. La nueva estafa con motos en Colombia. Aparecen como concesionarios reales a través de Google. Cocaína superó al petróleo como principal producto de exportación en Colombia, según un estudio. Condenan a 13 personas por financiar y organizar peleas clandestinas de perros en La Calera. Germán Bedoya sale de la vicepresidencia de FOMAC. Presidente de Fiduprevisora le pidió la renuncia. Carlos Andrés Trujillo renunció al Partido Conservador y alista candidatura a la alcaldía de Itagüí. Y en deportes, ¿cómo le ha ido a Colombia contra rivales africanos en los mundiales a propósito del encuentro de hoy? Repase los partidos que han quedado para la historia contra rivales de África en los mundiales de Colombia, donde ha participado Colombia. 12:02, ya son las 12:02.
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0: 12:03, ya son las 12:03, noticias del departamento de Antioquia. Hay alerta en la ciudad de Medellín por las estafas de falsos tramitadores que prometen entregar vehículos inmovilizados. La alcaldía de Medellín encendió las alarmas y lanzó una estricta advertencia a la ciudadanía para evitar que caigan en estafas de falsos intermediarios que prometen agilizar la devolución de vehículos inmovilizados. Desde la Secretaría de Movilidad se enfatizó que la entidad realiza una rigurosa verificación de la autenticidad y vigencia de todos los documentos antes de autorizar cualquier salida, por lo que los usuarios no deben entregar dinero ni datos personales a terceros que ofrezcan turnos preferenciales o soluciones milagrosas. El trámite debe realizarse de manera virtual y obligatoria únicamente a través del portal oficial Movilidad en Línea. Para iniciar la solicitud, el propietario o poseedor del automotor debe tener la documentación al día. El sistema requiere escanear el documento de identidad, la licencia de tránsito y la licencia de conducción. Estos mismos papeles deberán presentarse en su formato original al momento de asistir presencialmente a la sede asignada para retirar el vehículo. Las autoridades locales recordaron que la administración no realiza cobros adicionales por gestionar o adelantar este proceso. Los únicos valores que el ciudadano debe cancelar son las tarifas oficiales correspondientes a los servicios de grúa y parqueadero, los cuales se pueden pagar en línea o directamente en los puntos de atención autorizados. Cualquier cobro extra o exigencia de dinero por parte de particulares constituye una irregularidad. Frente a esta situación, el secretario de Movilidad, Pablo Ruiz, aseguró que se mantiene un trabajo articulado con la Policía Nacional y la Fiscalía General de la Nación para frenar los delitos de fraude, falsificación y suplantación de identidad. El funcionario advirtió que cualquier persona que sea sorprendida intentando burlar el sistema con documentación falsa o mediante redes de tramitadores ilegales será capturada de inmediato y puesta a disposición de las autoridades judiciales. Noticias del departamento de Antioquia hoy. Mucha atención. Un perro antiexplosivo murió por una descarga eléctrica en zona rural del municipio de Briceño. La semana anterior se reportó la muerte de un canino del ejército en zona rural del municipio de Briceño, en el norte de Antioquia. Los reportes oficiales manifiestan que la situación se registró en medio de un torrencial aguacero que cayó ese día en la vereda Vélez. Según lo manifestado por las autoridades, el canino de nombre Mosley, integrante del grupo XD, Unidad Antiexplosivos, murió luego de que un rayo lo impactara durante una tormenta eléctrica registrada en la vereda. El guía, compañero humano, no sufrió ninguna afectación a su integridad. Esta situación se reporta como un accidente natural en medio del cumplimiento del deber el pasado 17 de junio, cuando el canino y su guía estaban en el denominado Campuche. El humano quedó ileso de milagro. El canino hacía parte de un grupo que permanentemente trabaja con sus compañeros soldados para despejar esos territorios de minas instaladas por los grupos armados ilegales que delinquen en esa zona, como lo es el Frente 36 de las Disidencias y el Clan del Golfo, que se enfrentan por el control del territorio, pero que en esas acciones también atacan a la fuerza pública, que trabaja para garantizar la seguridad de la población civil. 12:06, son las 12:06. Noticias del departamento de Antioquia a esta hora, mucha atención. Identifican a dos personas como responsables del asesinato del líder Mónica Sánchez en Antioquia. Las autoridades ya tienen individualizadas a dos personas como presuntos responsables del homicidio de la lideresa Mónica Sánchez en Santa Bárbara. Un ataque sicarial contra la mujer de 54 años es la hipótesis que hasta ahora cobra mayor fuerza sobre lo ocurrido. A pocas horas de haberse ofrecido desde el nivel departamental una recompensa de hasta 50 millones de pesos por información sobre los responsables del crimen de una reconocida lideresa social en el municipio de Santa Bárbara, las investigaciones avanzan por buen camino. Así lo confirmó el secretario de Seguridad de Antioquia, Luis Eduardo Martínez, quien indicó que las autoridades avanzan en la recolección de elementos probatorios que permitan la judicialización de al menos dos personas que ya fueron identificadas como las señaladas de atentar contra Mónica Eugenia Sánchez en su vivienda en el barrio Los Almendros. Sabemos que hay dos personas individualizadas como presuntos responsables, pero hay que esperar que las investigaciones avancen a ver si se les puede imputar el homicidio de esta lideresa, aseguró. Recién ocurrido los hechos, autoridades locales indicaron preliminarmente que fueron vecinos del sector quienes dieron aviso a la policía tras escuchar varias detonaciones, y tras una inspección del lugar encontraron el cuerpo de Sánchez con un impacto de arma de fuego a la altura de la cabeza. Hasta el momento tampoco se ha logrado conocer si el supuesto ataque sicarial contra la mujer tiene que ver con asuntos personales o el desempeño de su función como lideresa. Noticias de Antioquia hoy. Encontraron el cuerpo de una mujer con signos de violencia en zona rural del municipio de Jardín. El cuerpo de una mujer que habría sido asesinada con arma cortopunzante tipo machete fue hallado en un cafetal de la vereda Verdún, zona rural del municipio de Jardín, la mañana del lunes anterior, el día de ayer lunes 22 de junio. De manera extraoficial se rumora que la mujer sería oriunda del municipio de Andes, aunque hasta el momento su identidad no ha sido establecida oficialmente. Unidades del CTI de la policía realizaron la inspección técnica al lugar de los hechos y el levantamiento del cuerpo, mientras avanzan las investigaciones para identificar los móviles de este caso y establecer la identidad de la mujer. 12:09, ya son las 12:09, noticias de Antioquia hoy. Cambio de contratista en Hidroituango ordenado por Quintero le costó 108.500 millones a EPM, dice la Contraloría de Antioquia. La Contraloría General de Antioquia entregó el día de ayer lunes los resultados de una investigación que le abrió al proyecto de Hidroituango para establecer si el cambio de contratista ordenado durante la alcaldía de Daniel Quintero le hizo perder plata al distrito de Medellín y al departamento de Antioquia. El ente de control concluyó que si bien no encontró un detrimento patrimonial que hubiera afectado a la sociedad Hidroituango, sí sostuvo encontrar un posible detrimento de 108 mil millones de pesos para EPM derivado de presuntas falencias de planeación. Dado que EPM no es un sujeto de control para la Contraloría de Antioquia, el ente trasladó ese hallazgo a la Contraloría Distrital de Medellín para que desde ese ente se asuma la investigación y se establezca si hay lugar a actuaciones. Nosotros revisamos qué ocurrió en el cambio de contratista durante el año 2022-2023. Encontramos que hay un posible hallazgo de responsabilidad fiscal para EPM que tendría que ser investigado por la Contraloría Distrital de Medellín, no por nosotros, y dos hallazgos administrativos frente a los cuales se están adelantando los respectivos planes de mejoramiento sin ninguna incidencia fiscal para Hidroituango, expresó el Contralor de Antioquia Juan Carlos Herrera Toro. La apertura de la investigación sobre Hidroituango se hizo pública en febrero del 2026, cuando la Contraloría de Antioquia informó del inicio de una actuación especial de fiscalización. El ente departamental advirtió entonces ver con prevención que el presupuesto de las obras finales de esa hidroeléctrica, que comprende los últimos trabajos para la puesta en marcha de las unidades de generación 5, 6, 7 y 8, pasará presuntamente de 410 mil millones a cerca de 900 mil millones, sin que al parecer se evidenciara una variación proporcional del alcance técnico de las obras. Las pesquisas se centraban en una solicitud formulada por la abogada Gloria Jaramillo, conocida en redes sociales como Tiche, quien pidió por escrito esclarecer si ese contrato no había golpeado las arcas de la alcaldía y de la gobernación de Antioquia. Además de esa variación en el presupuesto, la abogada había pedido revisar si se habría generado un lucro cesante que también fuera objeto de entrar en esos procesos de reclamación. 12:11, ya son las 12:11. 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Alarma en la vía Medellín-Bogotá. En 10 años murieron 223 peatones, el último un señor de 83 años de edad. El pasado miércoles, el señor Gonzalo de Jesús Orozco, de 83 años de edad, fue captado por una cámara de vigilancia caminando a paso lento cerca del sector conocido como Bella Vista o la calle del cementerio en Marinilla, oriente de Antioquia. Cerca de las 11:50 de la mañana, las imágenes dejan ver al adulto mayor intentando cruzar la autopista Medellín-Bogotá. Pese a lo peligroso del cruce, no se observa a ninguna persona intentando ayudar al adulto mayor o por lo menos aconsejándole que tome alguno de los puentes peatonales que hay a menos de 150 metros. metros. Solitario, el hombre se lanza con paso torpe pero decidido a la vía nacional en un intento de cruzar los 6 carriles de una de las vías más veloces del departamento. Intempestivamente un vehículo pasa a su lado, por fortuna no le ocurre nada. Sin embargo, un segundo vehículo que venía detrás termina atropellándolo y lanzándolo por los aires. Orozco recibió de lleno el impacto del vehículo, dejando sus pertenencias regadas por todo el trayecto en el que voló por los aires, y aunque al sitio llegaron los bomberos, poco pudieron hacer para salvarlo. Según el Observatorio de Estadística de la Agencia Nacional de Seguridad Vial, don Gonzalo fue una de las 3 personas que murió ese mismo día sobre la autopista Medellín-Bogotá. Pero lo más grave es que se convirtió en el 7º peatón que murió en la zona de influencia del eje vial que cruza el departamento en 150 kilómetros desde Bello hasta Puerto Triunfo. La cifra de accidentalidad de la autopista recopilada por la ANSB debería ser motivo de preocupación para las autoridades locales, pues no más hasta marzo del 2026 ya había contabilizado otras 36 muertes por siniestros viales, siendo los motociclistas y los peatones las principales víctimas, mostrando la relativa tendencia al alza que se viene dando desde el 2016, donde este corredor vial aporta entre el 9 y el 13% de los accidentes fatales de toda Antioquia en igual periodo. Ahora, si analizamos los casos, vemos que entre el 2016 y marzo del 2026 se habían contabilizado 627 motociclistas y 224 peatones fallecidos en este eje, es decir, los dos grupos de actores viales con más muertos. Pero el asunto de los peatones reviste mayor gravedad, pues estos llegan a ser entre el 13 y el 21% de los fallecidos, pese a que según la norma las medidas de seguridad deben priorizarlos. 12:14 minutos, ya son las 12:14 minutos. Noticias de Antioquia, mucha atención. Más noticias del departamento de Antioquia les contamos hoy. Atención. La Supersalud inspecciona la fábrica de licores de Antioquia. Orden la aprobó Juan David Duque. Ficha clave de Daniel Quintero. Con una orden escrita y aprobada por Juan David Duque, exsecretario privado de Daniel Quintero y nombrado delegado de protección al usuario en la Superintendencia de Salud, ese despacho ordenó el día lunes, el día de ayer, una inspección relámpago a la fábrica de licores de Antioquia. Sobre esta diligencia, ordenada un día después de las elecciones presidenciales de Colombia, donde Antioquia votó mayoritariamente por el candidato de oposición al gobierno nacional, el gobernador de Antioquia, Andrés Julián Rendón, indicó, ojalá sea en el marco de la ley y de sus competencias, y no se trate de un látigo hostigador y vengador del gobierno por el resultado de las elecciones en Antioquia. Juan David Duque, quien aprobó la orden de inspección, es un hombre del clan del exalcalde de Medellín, imputado por casos de corrupción, Daniel Quintero Calle, a quien el presidente Petro nombró superintendente de salud. Duque además fue secretario privado de Quintero y destituido por el consejo después de que no diera respuesta por el escándalo de los fondos fijos, donde quedó en evidencia que usaban la caja menor de la alcaldía para gastar a sus anchas. Según indicó el diario El Colombiano, la Supersalud, el operativo tiene que ver con tareas de inspección y vigilancia a todos sus vigilados, así como se han hecho más de 500 visitas a dispensarios de medicamentos, también se han hecho a varias secretarías de salud, como las de Bogotá, Magdalena, Santa Marta y Santander. Ahora adelantaremos labores de inspección y vigilancia en varias fábricas de licores. 12:17 minutos, ya son las 12:17 minutos.
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0: Ya son las 12:19. Noticias de Antioquia. Noticias judiciales. Un estadounidense fue hallado sin vida tras noche de fiesta con varias mujeres en la ciudad de Medellín.

0: El estadounidense Dagobert Jean Rudy, de 36 años de edad, fue hallado sin vida en la madrugada de ayer lunes 22 de junio tras una noche de fiesta en el barrio Laureles de Medellín. De acuerdo con la información preliminar, Dagobert, su hermano y dos amigos habían llegado al inmueble de renta corta luego de compartir en la zona rosa del Parque Lleras, donde conocieron a cuatro trabajadoras sexuales. Según los testimonios recopilados en el transcurso de la madrugada, uno de los extranjeros observó que el estadounidense permanecía aparentemente dormido en su habitación con una de las mujeres. Sin embargo, minutos después lo encontró muerto y sin su cadena de oro, lo que generó sospechas sobre las mujeres que estaban en la vivienda. Ante la alerta, los norteamericanos intentaron evitar que las trabajadoras sexuales abandonaran el lugar, logrando retener a una de ellas. Según la información oficial, al revisar sus pertenencias, se había encontrado varias joyas de oro, entre ellas la cadena del estadounidense fallecido. Hay un ciudadano que se encuentra al interior de un hotel, está con damas de compañía. Una de estas damas sale del hotel. La policía Nacional practica un registro, le halla una peluca, le hace un registro y le encuentra unas joyas, pulseras, anillos mimetizadas en esta peluca, indicó el general Henry Yesid Bello, comandante de la Policía Metropolitana del Valle de la Aburrá. La policía informó que la mujer de nacionalidad venezolana fue judicializada por el delito de hurto calificado y agravado tras el crimen. De manera preliminar, las autoridades analizan varias hipótesis sobre la causa de la muerte del extranjero, entre ellas una posible asfixia mecánica o la administración de sustancias tóxicas como escopolamina. Sin embargo, el caso continúa en investigación para esclarecer con precisión las circunstancias del hecho. Una inspección realizada por uniformados de la Policía Nacional en el municipio de Amagá, en el suroeste de Antioquia, permitió la incautación de un cargamento de clorhidrato de cocaína que era transportado de manera oculta en una volqueta. Y aunque el procedimiento se llevó a cabo el pasado 16 de junio, solo en las últimas horas las autoridades entregaron detalles de esta acción operativa que dejó al descubierto una caleta acondicionada en el vehículo donde fueron encontrados 69 kilogramos de estupefacientes. Durante la operación fue capturada una persona en flagrancia y el automotor quedó a disposición de las autoridades. De acuerdo con la información oficial, la volqueta cubría la ruta entre Santander de Quilichao y Medellín. Con esta incautación, las autoridades estiman una afectación económica superior a los 414 millones de pesos para las organizaciones criminales dedicadas al tráfico de drogas. Asimismo, señalaron que el operativo evitó que cerca de 172 mil dosis de cocaína llegaran a su destino para ser comercializadas en el país. 12:22 minutos, ya son las 12:22 minutos. Un docente pensionado fue asesinado en una negociación inmobiliaria en Medellín. Amarrado de pies y manos y con la boca cubierta con cinta adhesiva y con signos de asfixia, las autoridades encontraron el cuerpo sin vida de Luis Bernardo Villegas Ramírez, un docente pensionado de 73 años que se dedicaba a negocios inmobiliarios independientes en Medellín. El crimen ocurrió hacia la medianoche de este lunes 22 de junio en un apartamento del barrio Boston en el centro de la ciudad. De acuerdo con las investigaciones preliminares, Villegas Ramírez había concertado una reunión con cuatro hombres para adelantar una negociación relacionada con la compra y venta de un inmueble. Sin embargo, el encuentro terminó convirtiéndose en un violento ataque. Según el informe oficial, los cuatro sujetos ingresaron a la vivienda haciéndose pasar por compradores e intimidaron violentamente al docente pensionado y a su hermana de 62 años, quien se encontraba de visita en el lugar. Los delincuentes amarraron a ambas víctimas y encerraron a la mujer en una de las habitaciones para impedir que alertara oportunamente a las autoridades. Entre tanto, Villegas Ramírez fue inmovilizado y presuntamente, al oponerse a las agresiones, fue estrangulado. Infortunadamente, la alerta llega tardía cuando se reacciona y se ingresa a la vivienda. Esta persona, pues, ya había perdido la vida. Lo que se sabe es que, de manera preliminar, habría tenido una reunión con otros cuatro hombres. Los hechos están ligados a unos desacuerdos alrededor de unos negocios, detalló el secretario de Seguridad de Medellín, Manuel Villa. Los responsables del ataque habrían recorrido el apartamento de Luis Bernardo Villegas en busca de objetos de valor y dinero y lo sacaron en bolsas negras antes de huir del lugar. Las autoridades avanzan en la recolección de videos de las cámaras de seguridad, testimonios y demás elementos probatorios para identificar y capturar a los responsables del violento crimen contra este adulto mayor. Cae red logística de narcotráfico vinculada al grupo criminal Barrio Antioquia en Medellín. Las autoridades de Medellín, en una acción conjunta entre la Policía Nacional, la Fiscalía General de la Nación y la Administración Distrital, lograron la captura en flagrancia de 5 hombres y la incautación de 1.755 kilogramos de marihuana tipo cripa. El cargamento, que provenía del departamento del Cauca y está evaluado en cerca de 2.000 millones de pesos, pretendía ser distribuido y comercializado en zonas claves de la ciudad como Barrio Antioquia, Trinidad, Santa Fe y El Poblado. La investigación criminal permitió desarticular la red logística al servicio del grupo Delincuencia Común Organizado Barrio Antioquia. Esta estructura utilizaba la modalidad de mosca, informantes que alertaban sobre la presencia de la fuerza pública en las vías para transportar el estupefaciente. Una vez la droga ingresaba al Valle de la Aburrá, era transbordada a vehículos de menor capacidad para camuflarla con mayor facilidad en centros de acopio y dinamizar su venta al menudeo. Durante el operativo, las autoridades no solo decomisaron la marihuana, sino que también incautaron un tractocamión, 2 vehículos particulares, una motocicleta, 12 millones de pesos en efectivo y 8 teléfonos celulares. Asimismo, se halló material de guerra utilizado para custodiar el cargamento, compuesto por un fusil calibre 12, 71 cartuchos de diferentes calibres y un proveedor para pistola Glock. Los 5 procesados, cuyas edades oscilan entre los 37 y 49 años, ya contaban con un amplio prontuario delictivo por narcotráfico, porte ilegal de armas de fuego y falsedad en documento público. Tras ser presentados ante un juez de control de garantías, se les dictó medida de aseguramiento en centro carcelario por el delito de tráfico, fabricación o porte de estupefacientes. El secretario de Seguridad y Convivencia, Manuel Villamejía, destacó que este resultado debilita directamente las finanzas de la estructura criminal, la cual ya había sufrido un fuerte impacto el pasado 20 de mayo con la incautación de otras 5 toneladas de marihuana. Las cifras oficiales revelan que en lo corrido del año, las autoridades de Medellín han capturado 3.417 personas por delitos relacionados con estupefacientes y han sacado de las calles más de 8 toneladas y media de drogas. 12:26 minutos, son las 12:26 minutos. Noticias judiciales de Antioquia hoy. Incautaron un arma sin permiso a escolta en escrutinio en Medellín. En medio del proceso de escrutinio de la segunda vuelta presidencial que se adelanta en el país, las autoridades le incautaron un arma traumática a un integrante de la campaña del presidente electo, Abelardo Velas Prías, ya en Medellín. El procedimiento se realizó hacia las 7:30 de la noche del día de ayer, 22 de junio, en Plaza Mayor, luego de que la policía fuera alertada sobre la presencia de una persona que portaba un arma dentro del recinto donde se desarrollaba el proceso electoral. Tras la verificación, los uniformados identificaron al hombre como André Felipe Taborda, quien acompañaba en calidad de escolta a Sebastián Taborda, líder de la campaña de Abelardo Velas Priaya. Las autoridades indicaron que André Felipe Taborda estaría vinculado a la empresa de seguridad privada Grupo Especial en seguridad y protección con sede en la capital de Antioquia. 12:28 minutos la hora, son las 12 del mediodía, 28 minutos.
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2: Noticias del departamento de Antioquia, mucha atención. Distrito suspende obras ilegales en zona de protección de quebrada en San Antonio de Prado. La alcaldía de Medellín ordenó la suspensión inmediata de dos construcciones que se adelantaban sin licencia urbanística en el corregimiento de San Antonio de Prado, luego de comprobar que estaban ubicadas dentro del retiro de protección ambiental de la quebrada La Chorrera. Las edificaciones se encontraban en una franja donde la normatividad establece una distancia mínima de 30 metros respecto a la fuente hídrica, una zona que además ha sido intervenida por el distrito con obras para mitigar riesgos asociados a las lluvias y al aumento de caudales. Durante las labores de inspección, las autoridades detectaron que en uno de los predios los

0: trabajos continuaban pese a que ya existía una orden de suspensión y sellamiento. La administración distrital advirtió que este tipo de actuaciones pueden derivar en procesos sancionatorios y multas de hasta 200 salarios mínimos mensuales legales vigentes, además de otras medidas administrativas. La protección de la vida siempre será la principal razón detrás de nuestras acciones de control urbanístico, señaló el secretario de Gestión y Control Territorial, Juan Manuel Velázquez Correa, quien insistió en la importancia de verificar previamente el uso del suelo, las restricciones ambientales y la viabilidad técnica de cualquier proyecto constructivo. La alcaldía informó que durante la actual administración ha recuperado 1.697 metros cuadrados de espacio público en San Antonio de Prado. Adicionalmente, se han ejecutado 120 remociones y realizado 229 recorridos de sensibilización para promover el cumplimiento de la normatividad urbanística en el corregimiento. Carlos Andrés Trujillo renunció al Partido Conservador y alista candidatura a la alcaldía de Itagüí. El senador antioqueño Carlos Andrés Trujillo presentó su renuncia a la militancia del Partido Conservador Colombiano, colectividad en la que desarrolló gran parte de su trayectoria política y de la cual llegó al Congreso de la República. La decisión fue comunicada mediante una carta dirigida a la Secretaría General del partido. En el documento, Trujillo manifestó que su salida obedece a la intención de emprender nuevos proyectos personales y profesionales en el futuro inmediato. Con el mayor de los respetos, manifiesto que a partir de la fecha renuncio a la militancia del Partido Conservador Colombiano. Lo anterior debido a nuevos proyectos de tipo profesional y personal que emprenderé en el inmediato futuro, señala el texto conocido en las últimas horas. La renuncia del congresista genera impacto en el escenario político nacional, dado que Trujillo fue una de las figuras más visibles del conservatismo en los últimos años y lideró sectores de la bancada que respaldaron iniciativas del gobierno del presidente Gustavo Petro. El senador también ha estado en el centro de diversas controversias y cuestionamientos durante su carrera política. Sin embargo, en distintos escenarios ha expresado su interés de regresar a la política regional y aspirar nuevamente a la alcaldía de Itagüí, en el departamento de Antioquia, una posibilidad que cobra fuerza tras su salida oficial de la colectividad conservadora. Por ahora no se conocen mayores detalles sobre el futuro político de Carlos Andrés Trujillo, ni sobre el movimiento o proyecto al que podría vincularse tras su renuncia. 12:37 minutos, ya son las 12:37 minutos.
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2: 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Mucha atención. La Alcaldía de Concordia informa a los beneficiarios del programa Renta Ciudadana Valoración de Cuidado, beneficiarios de devolución del IVA y beneficiarios del adulto mayor de la vereda Morelia, que tienen reunión el próximo jueves 25 de junio a la 1:00 p.m. en la caseta comunal de Morelia. El objetivo es promover la comprensión de las generalidades de cada programa y trabajar en los talleres socioemocionales. Su asistencia es de vital importancia, esperamos su participación, informa Lucero de Jesús Zapata, auxiliar administrativo. Se invita a la comunidad de La Clara arriba en Salgar, sectores La Playa y El Clavel y la escuela, a un convite de rocería y cuneteada de la carretera. Será este próximo viernes 26 de junio a las 7:00 a.m. en los puntos habituales donde se encuentran. Invita el comité de trabajo y la presidenta de la Junta de Acción Comunal. Mucha atención, Judy Patricia Muñoz Restrepo, donde se encuentre, es solicitada de carácter urgente y obligatorio en la comisaría de familia de Concordia. Judy Patricia Muñoz Restrepo, solicitada en la comisaría de familia del municipio de Concordia. La Alcaldía de Concordia invita a las personas con discapacidad y a sus cuidadores de la vereda Yarumal y sectores cercanos a participar en una jornada de autocuidado y orientación que se estará realizando mañana miércoles desde las 10:00 a.m. hasta las 12:00 p.m. en la caseta comunal de la vereda Yarumal. La actividad será liderada por Daniela Montoya, de Enlace Municipal de Discapacidad, junto con el equipo de salud de pública, con el propósito de promover el bienestar, el autocuidado y brindar orientación sobre los servicios y rutas de atención disponibles. Mucha atención, Omar Rivas, en Caunzal, o donde se encuentre, que por favor se comunique con Joana La Prima, Medellín, lo antes posible. La familia Fernández Estrada invita a familiares y amigos de Tomás Álvarez Fernández a una eucaristía con motivo de su primer aniversario de fallecimiento. La celebración se efectuará el día de mañana, miércoles 24 de junio, a las 6:00 p.m. en el templo parroquial Nuestra Señora de las Mercedes de Concordia. Agradecemos su compañía y oraciones para honrar su memoria. Invita la familia Fernández Estrada. La Alcaldía de Concordia, a través de la Secretaría de Salud y Bienestar Social, informa a los adultos mayores pertenecientes al programa gerontológico que hoy habrá actividad en Las Ánimas a la 1:00 p.m. Hoy en Las Ánimas a la 1:00 p.m. No olviden llevar la cédula quienes aún no se han matriculado, informa Juliana Cea Vélez, coordinadora del programa gerontológico en la zona rural del municipio de Concordia. A los beneficiarios de Renta Ciudadana y Devolución del IVA del municipio de Concordia, que deben de acercarse a retirar los incentivos, los cuales se continúan entregando desde ayer y hasta el próximo 6 de julio en la oficina de Gana, Parque Principal de Concordia, en los horarios habituales, informa Lucero de Jesús Zapata, enlace del programa. Mucha atención, la parroquia de la Cámara Salgar invita a transportadores y motociclistas a participar de las fiestas patronales en honor a la Virgen del Carmen. Serán el miércoles 15 de julio desde las 2:00 p.m. desde Las Brisas hasta el templo parroquial, celebración de la Eucaristía en familia y luego disfrute de rifas, bingo y muchas sorpresas más. Los motociclistas que asistan deben de inscribirse para participar de las rifas. La fiesta de la Virgen del Carmen en la Cámara Salgar será el 15 de julio, invita el párroco de la Cámara, Jaime León Vélez. Se informa a los integrantes de la Junta de Acción Comunal de Hoyo Frío, que tienen reunión este sábado 27 de junio a las 3:00 p.m. En la carrera 17, calle de los Álvarez, donde también se realizará un bingo, informa el presidente de dicha junta. 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

El IDEAN advierte aumento de lluvias en Colombia durante esta semana y da recomendaciones por riesgo de deslizamientos. El Instituto de Hidrología, Meteorología y Estudios Ambientales, IDEAN, informó que entre el 22 y el 26 de junio, Colombia tendrá una semana con condiciones variables de lluvia, caracterizadas por fuertes precipitaciones al comienzo y al final del periodo, y una reducción temporal hacia mediados de la semana. El pronóstico aplica a diferentes regiones del territorio nacional y, según la entidad, se presenta en medio del inicio del fenómeno del Niño, una condición que puede generar una disminución de las lluvias, aunque no significa su ausencia total. De acuerdo con el comunicado especial número 68 del IDEAN, las mayores cantidades de lluvia se concentran en las regiones Pacífica, Orinoquía y Amazonía. Por su parte, el archipiélago de San Andrés, Providencia y Santa Catalina tendrá predominio de tiempo seco durante gran parte de la semana, aunque para el viernes se prevé un incremento de las precipitaciones. En la región Caribe continuará la probabilidad de temperaturas máximas elevadas, especialmente en los departamentos del Cesar, Magdalena, Bolívar, Sur de Sucre y La Guajira. Para Bogotá se espera predominio de tiempo seco con algunas lluvias de baja intensidad en zonas del occidente de la ciudad, mientras que las temperaturas oscilarán entre mínimas cercanas a los 10 grados centígrados y máximas entre 19 y 20 grados. El IDEAN prevé pues una disminución de las lluvias en las regiones Caribe y Andina, donde los eventos serán más aislados el día de hoy. Para mañana miércoles, los modelos de predicción indican que será la jornada con menor actividad de lluvias en el país. Para el jueves, la segunda mitad de la semana, se pronostica un nuevo incremento de las precipitaciones en gran parte del país, y para el viernes se esperan lluvias y tormentas eléctricas en el Caquetá, Amazonas, Baupés, Guaviare, Meta, Vichada, Casanare y Arauca. Asimismo, durante la tarde y noche podrían registrarse precipitaciones en Magdalena, Bolívar, Córdoba, el Golfo de Urabá, Antioquia, Santander, Boyacá, Cundinamarca, Risaralda, Chocó, Valle del Cauca, Cauca y Putumayo. En San Andrés, Providencia y Santa Catalina se pronostican lluvias entre moderadas y fuertes, especialmente en áreas cercanas a la isla de San Andrés.

0: Indagatoria al expresidente Uribe se desarrollará el 24 de julio por masacres del Haro y de la Granja. La Fiscalía General de la Nación citó para el próximo 24 de julio al expresidente Álvaro Uribe Vélez a diligencia de indagatoria dentro de la investigación relacionada con las masacres del Haro y la Granja ocurridas en Antioquia en 1996 y 1997, como también por la muerte de Jesús María Valle, periodo en el que se desempeñaba como gobernador de ese departamento. Tras conocerse la fecha de citación, el expresidente Uribe cuestionó públicamente la actuación del ente acusador a través de su cuenta en la red social X. El exmandatario aseguró: esta fiscalía ha complacido al gobierno dándole impunidad a cuanto bandido hay, y entonces toma revancha política conmigo, llevándome a una indagatoria sin pruebas y méritos, todo para buscar ponerme preso antes de que Petro termine. En otros mensajes publicados en la misma red social, el exjefe de Estado sostuvo que la decisión fue adoptada sin que se hubieran practicado pruebas que, según afirma, fueron decretadas por la propia fiscalía. La fiscalía me cita para indagatoria el 24 de julio, sin practicar las pruebas que ella decretó. El mismo camino del magistrado César Reyes me indagatorió y me metió a la cárcel sin practicar las pruebas. Esto es un atropello, manifestó el expresidente. La defensa de Uribe, encabezada por el abogado Jaime Granados, expresó reparos al conocer inicialmente la determinación. El jurista calificó la decisión como irregular y políticamente motivada y sostuvo que resulta sorpresivo que la fiscalía haya convocado a la diligencia sin que, según la defensa, se hayan agotado todas las actuaciones probatorias solicitadas oportunamente, decretadas por el ente investigador y posteriormente prorrogadas. 12:49 minutos, noticias a esta hora. Presencia de grupos armados creció 165%, dice la Contraloría, quien pide reforzar inversión en defensa. La presencia de grupos armados ilegales en Colombia creció más de un 165% en apenas 6 años, al pasar de 195 municipios entre el 2019 a 518 en 2025. Por esta razón y otros datos que evidencian el deterioro del panorama de seguridad, la Contraloría General de la República lanzó una alerta sobre la necesidad urgente de aumentar la inversión en ciencia, tecnología e innovación para enfrentar amenazas cada vez más complejas. La advertencia fue presentada durante la divulgación de un estudio sobre la implementación de la política de ciencia, tecnología e innovación en el sector defensa y seguridad, en el que el organismo de control concluye que el país debe acelerar el fortalecimiento de sus capacidades tecnológicas para mejorar la protección del territorio y de los ciudadanos. El informe señala que los grupos armados ilegales no solo ampliaron su presencia territorial, sino que también fortalecieron su estructura. De acuerdo con los hallazgos, estas organizaciones incorporaron cerca de 5.000 integrantes en un solo año, alcanzando aproximadamente 27.000 miembros, lo que refleja una creciente capacidad de adaptación y expansión. Según los resultados, entre el 2019 y el 2025, los combates entre la fuerza pública y estas estructuras aumentaron un 111%, llegando a 228 confrontaciones durante el último año, la cifra más alta registrada en la última década. Ante este panorama, la Contraloría destacó que el gobierno ha comenzado a fortalecer algunas capacidades estratégicas. En 2024 se destinaron 136 mil millones de pesos para la adquisición de sistemas antidrones y para el 2025 están programados cerca de 300 mil millones de pesos adicionales para reforzar esta tecnología, considerada clave frente a las nuevas amenazas. Sin embargo, el organismo de control advirtió que persisten importantes rezagos en materia de investigación e innovación. Actualmente, Colombia invierte apenas el 0.2% de su Producto Interno Bruto en actividades de ciencia, tecnología e innovación, una cifra muy inferior al promedio de los países de la OCDE, que alcanza el 2.5%. Capturado alias Mono Huevo, se dispersó la sonada contra tropas del ejército en la Macarena Meta. De acuerdo con la información oficial, Anderson Castro Repiso, conocido con el alias de Mono Huevo, fue detenido por soldados de la Fuerza de Despliegue Rápido número 1 de la Fuerza de Tarea Conjunta Omega, con apoyo de la Policía Nacional y la Fiscalía General de la Nación. El hombre tenía una orden de captura vigente y es señalado como presunto cabecilla de la Comisión de Finanzas de las Disidencias lideradas por alias Calarcá. La captura se produjo durante la madrugada cuando el señalado integrante de la estructura armada se movilizaba en una camioneta blindada. Tras su detención, las autoridades intentaron realizar su extracción mediante un helicóptero, pero las condiciones climáticas impidieron la maniobra. Horas después, un grupo de personas llegó al sector y rodeó a los uniformados, exigiendo la liberación del capturado, lo que generó momentos de tensión en la vereda La Esperanza, en jurisdicción de la Macarena. Sin embargo, la situación fue controlada posteriormente. Según la información conocida, las personas que permanecían en el lugar se dispersaron y las tropas lograron mantener la custodia del detenido, permitiendo que alias Mono Huevo fuera finalmente puesto a disposición de las autoridades competentes. Las autoridades identifican a Anderson Castro Repiso, de 26 años, como uno de los principales integrantes de la estructura Ever Castro, perteneciente al bloque Jorge Suárez Briceño de las disidencias de las FARC. De acuerdo con los reportes de inteligencia, su influencia criminal se extendía por varias zonas rurales de los municipios de La Uribe y La Macarena en el departamento del Meta. Dentro de las investigaciones en su contra figuran señalamientos por extorsiones a comerciantes y ganaderos, presiones sobre la población civil y actividades de proselitismo armado en diferentes veredas de la región. También es requerido por un proceso judicial relacionado con un caso de acceso carnal violento contra una menor de edad ocurrido en el año 2017. 12:54 minutos. La Fiscalía imputa a docente y funcionario del gimnasio Los Laureles por muerte de Valeria Afanador. La Fiscalía General de la Nación imputó el delito de homicidio culposo a Emily Fuentes y a Dani Javier Ochoa, encargado del área de infraestructura del Colegio Gimnasio Los Laureles de Cajicá, Cundinamarca, dentro de la investigación por la muerte de Valeria Afanador, la menor de 10 años que desapareció de la institución educativa y posteriormente fue hallada sin vida en inmediaciones del Río Frío. Según la Fiscalía, los dos procesados habrían incumplido sus deberes de cuidado y vigilancia, permitiendo una serie de omisiones que facilitaron que la niña abandonara el plantel educativo sin ser detectada. El ente acusador señaló que el 12 de agosto del 2025 Valeria se encontraba en horario normal de clases y no existía ninguna actividad externa o tiempo de descanso autorizado cuando salió del salón. Los estudiantes tenían previsto su tiempo de descanso a las 10 y 5 de la mañana, sin embargo la menor salió del aula de clase a las 9:54 mientras se encontraba bajo la supervisión de la docente Emily Fuentes, quien tenía asignada su vigilancia, acompañamiento, supervisión y cuidado, expuso la Fiscalía durante la audiencia. De acuerdo con la investigación, la menor permaneció sin supervisión efectiva durante varios minutos. Las cámaras de seguridad registraron que a las 10 de la mañana se desplazó por una zona cercana a la cerca viva del colegio y posteriormente dejó de ser visible. Para la Fiscalía, la estudiante logró salir del establecimiento a través de un espacio abierto existente en la malla perimetral, accediendo así a la zona exterior colindante con el cauce del río, situación que derivó en el desenlace fatal. El ente investigador sostuvo que dicha abertura en el cerramiento no era una falla reciente, sino una situación conocida dentro de la institución. Por ello, también fue imputado Dani Javier Ochoa, encargado del área de infraestructura y responsable del mantenimiento de las instalaciones. 12:56 minutos, la nueva estafa con motos en Colombia. Aparecen como concesionarios en las redes sociales. La compra de motocicletas en Colombia enfrenta una nueva amenaza digital con delincuentes que están utilizando perfiles falsos en Google, páginas web fraudulentas, cuentas en redes sociales y conversaciones por WhatsApp para hacerse pasar por concesionarios autorizados y engañar a personas interesadas en adquirir una moto. La alerta fue emitida por la Cámara de la Industria de Motocicletas de la ANDI, que advierte sobre un crecimiento de esta modalidad de fraude en los últimos años. Según datos recopilados por el gremio, se han reportado cerca de 3.000 casos relacionados con este tipo de engaños que afectan a compradores que creen estar negociando con distribuidores legítimos. A diferencia de los fraudes tradicionales, los delincuentes han perfeccionado sus métodos para generar confianza entre las víctimas. Según la ANDI, una de las modalidades más frecuentes consiste en crear ubicaciones falsas en Google Maps cerca de concesionarios reales. Los estafadores utilizan fotografías auténticas de puntos de venta, copian logotipos de marcas reconocidas y publican números de de contacto que conducen a supuestos asesores comerciales. Una vez establecen contacto con el comprador, continúan la conversación por WhatsApp y envían documentos que aparentan ser legítimos como cotizaciones, facturas o comprobantes de compra. Estamos viendo una transformación del fraude. Antes el riesgo estaba en una oferta sospechosa. Hoy los delincuentes pueden aparecer en buscadores como Google, como si fuera un concesionario legítimo, utilizar imágenes reales y documentos aparentemente válidos, afirmó Iván Darío García, director ejecutivo de la Cámara de la Industria de Motocicletas de la ANDI. Las cifras recopiladas por el sector muestran que casi uno de cada dos casos que están reportados entre enero del 2025 y mayo del 2026 tuvo origen en perfiles falsos de Google, complementados con conversaciones por WhatsApp. El informe señala que las modalidades detectadas se distribuyen de la siguiente manera: perfiles falsos en Google y contactos por WhatsApp, cerca del 48%, pagos solicitados a billeteras digitales de terceros, 30%, documentos adulterados, 12%, páginas web falsas que imitan a marcas o concesionarios, 10%. Las empresas del sector también han identificado más de 25 sitios web fraudulentos relacionados con marcas y distribuidores de motocicletas. 12:58 minutos. La cocaína superó al petróleo como principal producto de exportación en Colombia, según un estudio. El narcotráfico ya mueve más dinero que el petróleo en Colombia, según estudio de la Universidad EAFIT de Medellín. La economía de la cocaína alcanzó 16.500 millones de dólares. Un nuevo estudio del Centro de Valor Público de la Universidad EAFIT reveló que la producción y el tráfico de cocaína generaron cerca de 16.500 millones de dólares para las organizaciones criminales colombianas durante el 2024, una cifra equivalente al 4.4% del Producto Interno Bruto y superior a los ingresos obtenidos por las exportaciones de petróleo, principal producto legal del país. La investigación elaborada por Santiago Tobón con el apoyo del docente Daniel Mejía concluye que la economía de la cocaína en Colombia ya supera ampliamente a sectores tradicionales como el carbón, el oro y el café y representa aproximadamente 5 veces el tamaño de la economía del oro ilegal. Según el documento, las organizaciones criminales colombianas no solo obtienen ganancias por la producción de la droga, sino que conservan la propiedad de parte de los cargamentos más allá de las fronteras nacionales, especialmente en rutas hacia México y Europa. Este estudio señaló que esto les permite capturar un valor promedio cercano a 5.900 dólares por kilogramo de cocaína, muy por encima de los precios de venta en origen. Luego, los investigadores estiman que Colombia produjo 3.000 toneladas de cocaína pura en 2024, de las cuales unas 2.662 toneladas llegaron efectivamente al mercado internacional. El cálculo toma en cuenta las incautaciones previas a la exportación y el consumo interno. Uno de los hallazgos más relevantes es que el valor económico que capturan las organizaciones colombianas es apenas una fracción del valor final que alcanza la droga en los mercados internacionales. De acuerdo con el estudio, el precio precio de calle de la cocaína en el exterior puede ser entre 10 y 15 veces superior al monto que reciben los grupos criminales en Colombia. Condenan a 13 personas por financiar y organizar peleas clandestinas de perros en La Calera. Luego de aceptar cargos, 13 personas fueron condenadas por promover y participar en una convención internacional clandestina de peleas de perros que fue descubierta en una finca de La Calera en el departamento de Cundinamarca. Los procesados fueron hallados responsables de los delitos de muerte al animal y lesiones que menoscaban gravemente la salud o la integridad física del animal, conductas agravadas por haberse cometido con fines de explotación económica. La investigación estableció que el 14 de marzo de este año se realizó el evento ilegal en una finca ubicada en la vereda Aurora Alta. Según las evidencias recopiladas, en el lugar fue acondicionado un kiosco con sillas, alimentos y bebidas para los asistentes, además de una estructura tipo ring destinada a los enfrentamientos entre los animales. Durante una diligencia de registro de allanamiento practicada por las autoridades en el inmueble, fueron encontrados 2 perros muertos que presentaban lesiones traumáticas visibles y signos de violencia. Asimismo, fueron recuperados 12 caninos más, de los cuales 6 registraban causaban afectaciones físicas y comportamientos compatibles con maltrato prolongado y exposición reiterada de este tipo de actividades. Por estos hechos fueron capturados en flagrancia los hoy condenados, entre ellos figuran 9 ciudadanos extranjeros de nacionalidad ecuatoriana, venezolana y dominicana, señalados de financiar el encuentro y desplazarse a Colombia para participar en esa actividad clandestina. 1:02 p.m. Germán Bayona sale de la vicepresidencia de FOMAC. El presidente de Fiduprevisora le pidió la renuncia. Hoy, martes 23 de junio, Caracol Radio conoció en primicia que Germán Bayona, vicepresidente del FOMAC, entidad encargada de toda la salud de los maestros y que hace parte de la Fiduprevisora, sale de la entidad, pues le pidieron su renuncia en las últimas horas. Este medio conoció que fue precisamente el mismo presidente de la Fiduprevisora quien le pidió la renuncia. Debido a esta decisión, le tendrán que pagar una millonaria indemnización, pese a que estamos a 45 días de la llegada de un nuevo gobierno. En esa línea, el mismo Hernán Bayona habló en primicia a través de W con Julio Sánchez Cristo para explicar toda la coyuntura que llevó a que se le pidiera la renuncia a su cargo en esa entidad del Estado. Bayona en su primera intervención reveló en que su labor en la entidad se convirtió en un palo en la rueda para toda una serie de estructura corrupta que se encuentra al interior del FOMAC en términos de prestaciones sociales y carteles que están buscando desfalcar los fondos del magisterio, además de otras estructuras que ya de antaño vienen con el negocio de la salud. La alerta del funcionario señala que está por contratarse cerca de 1.800 prestadores o renovarse los contratos de 1.800 clínicas y hospitales en todo el país. Adicionalmente, aunque no reveló los nombres de quienes liderarían el presunto cartel al interior del FOMAC, al que se refirió previamente, sí aseguró que ya habían dejado una serie de denuncias ante la Fiscalía, ante la Contraloría, ante la Procuraduría y están en curso una gran cantidad de investigaciones. De hecho, esta semana estábamos a punto de hacer la ampliación de la denuncia ante la Fiscalía y fue suspendida por un tema de la unidad de Fiscalía en ese momento, así que se supone que queda para dentro de 2 semanas, complementó. Reveló el fondo de esto fue descubierto precisamente con la salida del gerente jurídico nuestro, que también fue denunciado por ustedes, el doctor Salomón Figueroa, y pues era muy evidente que después de que ocurriera la salida de él y que pasara la ley de garantías, pues salieran el resto de las personas que estamos haciendo la tarea de transparentar el manejo de los recursos. Hacia el cierre del diálogo, Bayona subrayó que a pesar de que le frustré no poder continuar, se va de la entidad con la frente en alto y asimismo con la tranquilidad de hacer las cosas de manera transparente y a conciencia. Por su parte, Diego Salcedo, presidente de la Fiduprevisora, también conversó con Caracol Radio para explicar la decisión y mencionó que esta misma fue administrativa para organizar un poco la entidad. Asimismo, que a raíz de las alertas de la Procuraduría, la Contraloría y la Superintendencia de Salud y la Superintendencia Financiera sobre el modelo de salud que se ha venido tejiendo para los maestros, se tomó esta decisión que fue propia. 1:05 p.m. es la 1:05 p.m.
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0: ¿Y cómo le ha ido a Colombia contra rivales africanos en los mundiales? Pues así está el historial. La selección Colombia se vuelve a medir contra un rival africano en un mundial. Hoy martes, el equipo colombiano, el equipo de Néstor Lorenzo, enfrentará otro poderío de este continente. República Democrática del Congo, que regresa a una Copa del Mundo luego de 1974, en ese entonces bajo el nombre de Zaire. El fútbol africano ha venido con un crecimiento exponencial y ya tuvo un primer gran resultado, que fue llegar a las semifinales del Mundial 2022 con Marruecos. Asimismo, este país es el vigente campeón sub-20, ganándole la final nada más y nada menos que a Argentina. En parte, el desarrollo del fútbol de este continente se debe a la influencia migratoria que ha llevado a sus futbolistas a formarse en los mejores equipos de Europa y las raíces cruzadas que les permite a los jugadores representar a países distintos. Congo es la segunda selección que tiene más futbolistas que no juegan para su país de nacimiento, con un total de 20 de los 26 convocados. Curazao lidera este escalafón con 25 de los 20 citados. En la convocatoria de Congo para el Mundial hay 11 jugadores nacidos en Francia, 5 nacidos en Bélgica, 2 en Inglaterra y 2 en Suiza. Pues bien, se ha vuelto costumbre en los últimos años, que en los últimos mundiales, que la selección Colombia se enfrente contra equipos africanos. Esta será la tercera vez en los últimos 3 campeonatos del mundo. Dejando un saldo positivo contra Congo, la tricolor buscará la clasificación a 16avos de final de la Copa del Mundo. Colombia cayó frente a Camerún en el Mundial de Italia en 1990. Colombia le ganó a Túnez en el Mundial de Francia en 1998. Colombia venció a Costa de Marfil también en el Mundial de Brasil del año 2014 y también venció a Senegal en el Mundial de Rusia del año 2018. Así las cosas, el historial para la selección Colombia ante equipos africanos es positivo, de acuerdo pues a las estadísticas reportadas. 1:07 no deportes a esta hora aquí en los 12. Y a propósito, en este momento se está jugando el encuentro Portugal-Uzbekistán. Portugal va ganando 3-0. En este momento se encuentran en el descanso. A las 3 de la tarde será el encuentro entre Inglaterra y Ghana, 3 de la tarde hoy. Y Panamá también enfrenta a Croacia del grupo L. Grupo L. Inglaterra-Ghana, 3 de la tarde. Panamá-Croacia también del grupo L a las 6 de la tarde. Y estaremos cerrando con el encuentro de los colombianos hoy por el grupo K, donde Colombia enfrenta a República del Congo, como bien lo acabamos de anotar. 1:08, es la 1:08.
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2: La cooperativa de caficultores de Salgar informa el precio del café para el día de hoy. Carga de café de 125 kilos, factor 94, precio base 2.105.000, factor 94, 2.105.000, factor 90, 2.198.000, factor 90, 2.198.000 y factor 87, 2.274.000. Precios del café para hoy en los puntos de compra de la cooperativa de caficultores de Salgar. La libra de café en la bolsa de Nueva York está cotizándose en $2.76, sube 9 centavos de dólar. 2.76, sube 9 centavos de dólar. La libra de café en la bolsa de Nueva York. Un dólar en Colombia hoy cuesta 3.406 pesos. El movimiento ha tenido tendencia al alza, 3.426. Va subiendo 20 pesos el dólar hoy en Colombia. Sube el dólar y sube la libra de café también en la bolsa de Nueva York. Con esta información llegamos al final de Suroeste al Día Noticias, dirección general Antonio González Gallego, coordinación periodística Libardo Egidio Ramírez Zapata. Mi nombre es Gustavo Alberto Restrepo Gutiérrez, gracias por su sintonía. Nos escuchamos en nuestra ronda informativa del día de mañana a las 7 de la mañana. Y esta tarde los invito para que sigan disfrutando de nuestra programación musical. Yo sigo con ustedes hasta las 5 de la tarde.
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Olimpo Cárdenas y se llama Vida de mi vida. 1:20 PM, la hora en Radio Suroeste. Es 1:20 PM y 20 minutos escuchan la potente y popular de Antioquia.

Oiga, saludo a esta hora para los oyentes que nos reportan su sintonía. José Ramírez nos escucha a esta hora en el Carmen. José Ramírez reportándonos su sintonía, mensajes a través del WhatsApp.

0: Oyente por acá, buenas.
1: Radio Suroeste, muy buenas tardes. Don Gustavo, ¿cómo se encuentra, hombre?
0: Bien, gracias.
1: Creo que encuentro bien.
0: Sí.
1: Reporto sintonía desde aquí, desde Cali, Valle, Víctor Alfonso, para enviarme un bien saludo.
0: Cuéntame, Víctor.
1: Que Dios los bendiga, los proteja de todo mal y peligro. Y para pedir un temita musical tan amable, don Gustavo, que me pone Ni de Noche ni de Día, de los legendarios. Muchísimas gracias.
0: Listo, hombre, Víctor, con mucho gusto. Aquí está Darío Gómez. Se llama Ni de Día ni de Noche. 1:25 minutos.

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1:37 minutos, la hora en Radio Suroeste. En la 1:37 minutos están escuchando La Potente y Popular. 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Saludo para los oyentes que a esta hora nos reportan su sintonía a través de sus mensajes o llamadas en el 310-844-6060.

0: La música la escuchábamos con el grupo Estrella, se llama Dios a un amigo. Ya tenemos la 1:53, es la 1:53, escuchan la potente y popular de Antioquia.
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0: A esta hora saludando oyentes que nos siguen reportando su sintonía. Mónica Janet Velázquez en la finca Cartama, en la Mama Jericó, está en sintonía hasta ahora. Y compañero, le saludamos con mucho gusto.

0: Luis Alberto Posada se llama He cometido errores. 1:57. La hora en Radio Suroeste, la 1:57. Pausa comercial, ya regresamos.
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0: Y hoy estamos a martes 23 de junio del año 2026.
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0: Miguel Morales y Víctor Reyes, se llama Dos Sentimientos. Ya tenemos las 2 de la tarde, 5 minutos. Son las 2 de la tarde y 5 minutos.
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0: Hombre, por supuesto, nos escriben o nos envían audios como este.
2: Buenas tardes, don Gustavo, para saludar a María y a Irene en el sector El Venteadero, de parte de Valentina, con la canción Hasta que amanezca, de Joan Sebastián. Muchas gracias.
0: Con mucho gusto, en El Venteadero Concordia, a esta hora. 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

0: Oye, oh, por acá a esta hora. Buenas tardes.
1: Muy buenas tardes, ¿cómo estás?
0: Bien, gracias.
1: Para ver si me hace el favor y me coloca los dos amantes de los hermanos Díaz para Liliana en la Florida, Maga. Muchísimas gracias.
0: Liliana, con mucho gusto. Saludos para mis amigos oyentes allí en la Florida, en el municipio de Amagá. Con ustedes, la más potente y popular de Antioquia, somos Radio Suroeste.

La música con los hermanos Díaz se llama Los Dos Amantes. Ya tenemos las 2:12. La hora en Radio Soroeste, 2:12. Este es el correo musical aquí en Radio Soroeste.

0: Don Gustavo, buenas tardes, ¿cómo está? Espero que se encuentre muy bien. Sí. Reporto sintonía desde por aquí a la cristalina Concordia. Y a la Yanes Sánchez, espero que esté muy bien. Hola, Yanes. Es tan amable y me saluda a mi papá Emiliano Sánchez en Iguamo. Sí. Y me hace el favor y me le pone la cancioncita Punto Solitario. Claro. Dios lo bendiga, don Gustavo, muchas gracias.
1: A usted, Yanes, con mucho gusto. Saludo para mis amigos allí en la cristalina Concordia, Yanes, en sintonía. Y su señor padre en sintonía también, en el barrio El Guamo del municipio de Concordia.

0: por acá, buenas.
1: Buenas tardes, una fiel oyente desde el municipio de Amagá.
0: Ah, ¿qué más?
1: Para ver si me hace y me coloca una canción de Ramírez y Aries.
0: Sí.
1: Cualquier canción.
0: ¿Cualquiera?
1: Me encanta.
0: Bueno, señora, con mucho gusto. Saludos para mis amigos oyentes en Amagá. 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
1: Ramírez y Arias se llama Tan Mía y Tan Ajena. Ya son las 2:18, la hora 2 de la tarde, 18 minutos. Este es el correo musical.
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1: Saludos para mis amigos oyentes que nos escuchan en el norte del Valle de la Aburrá. Héctor Arias y Libardo Rodríguez nos escuchan en el municipio de Copacabana. Les saludamos a esta hora.

0: tardes, don Gustavo.
1: Hola.
0: Para mandarle un saludo a Carmen y a Marta.
1: Carmen
0: de
1: Marta.
0: Parte de Manuela con la canción Madre Solo Hay Una de los Relicarios.
1: Tom. Para Carmen y Marta, donde se encuentren, les saludamos con mucho gusto.

0: más oyentes por aquí?
1: Buenas tardes, don Buenas. Gustavo.
0: ¿Qué más?
1: Espero que estés muy bien.
0: Señora.
1: Reportando sintonía de por acá de la finca La Filipina.
0: Sí.
1: Don Gustavo, para que me haga el favor, me coloque el temita de Silvio Brito. ¿Cuál? Llegaste a mí. Llegaste Chao, y que tengas una excelente tarde. Dios me lo bendiga.
0: Con mucho gusto. Los oyentes son los que programan. Les saludamos a esta hora.

0: Silvio Brito y los hermanos Meriño se llama Llegaste a mí. Tenemos las 2 de la tarde, 30 minutos, la hora en Radio Suroeste, 2:30 minutos.
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0: Continuamos a esta hora en este su correo musical de Radio Suroeste. César Durango nos escucha en el municipio de Andes, Antioquia.

0: Darío Gómez se llama por las calles del amor. Tenemos las 2:34 minutos, la hora 2 de la tarde, 34 minutos. 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
0: Por acá quiero saludar a esta hora a Ofir, que nos escucha y nos reporta su sintonía desde la Tarquí, en el municipio de Salgar.

0: los Claveles del Valle, escuchábamos Regresé Tarde. Tenemos las 2:38, la hora en Radio Suroeste. Son las 2:38.
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0: Y saludo a esta hora para oyentes que nos reportan su sintonía desde La Habana, en el municipio de Salgar.

0: La música con las estrellitas se llama No has de volver, 2:41 minutos. La hora en Radio Suroeste, tenemos las 2:41 minutos. Esta es la más potente y popular de Antioquia.
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0: Y saludamos a esta hora a María Adalguisa Taborda, en Monserrate, en el municipio de Jardín. El saludo de parte de sus dos hijos. La quieren saludar y felicitar el día de hoy.

0: La música con Francisco Gómez, el cumpleaños de mi madre. Tenemos las 2:43 minutos, la hora en Radio Suroeste. Son las 2:43 minutos.
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5: Don Gustavo, buenas tardes.
0: ¿Qué más, Doralicia?
5: Espero que se encuentre bien.
0: Sí, señora.
5: Para saludar.
0: Sí.
5: A Marta Nubia Gómez. En la Suiza.
0: En la Suiza.
5: Me le coloca el disco.
0: Sí.
5: El último beso de mi madre, que lo canta Los Jumbos. Una feliz Jumbos, tarde, claro. Que Dios te bendiga.
0: Listo, Doralicia, con mucho gusto. Saludos para la gente que nos escucha allí en el corregimiento de la ciudad de Medellín. Se me fue el nombre, se me fue en el occidente. Saludos especial para ellos.

0: El último beso de mi madre, la música con los Yumbos, 2:47 minutos. Son las 2 de la tarde, 47 minutos. Continuamos a esta hora programando las canciones aquí en los 1280 de Radio Suroeste.
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0: Mensajes que me envían a través del WhatsApp 312-290-8080. Me dice por acá, soy una fiel oyente, los escucho en la Yaruma Salgar, en el sector de los Galeanos, allí en la Yaruma Salgar, en sintonía, les saludamos.

Nelson Gómez se llama Celoso. Ya tenemos las 2:50 minutos, la hora 2 de la tarde y 50 minutos. Están escuchando el correo musical.

0: Oyentes que a esta hora nos reportan su sintonía. ¿Quién hay por acá? Buenas, buenas.
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0: ¿Cómo vamos?
1: Habla con el biólogo desde aquí, el municipio de Andes.
0: Andes, Antioquia.
1: Por aquí, cogiendo cabecito, mira.
0: Se nota, se escucha.
1: Son
0: claro.
1: Estos calores. Todo para que me haga el favor y ponga la canción La Ley del Monte y me hace el favor y me saluda en el cartel que era arriba al viejo Fósforo.
0: Sí.
1: Como el cuentahueso y a toda la comunidad de Quebrada Arriba, parte del Diego Colo.
0: Listo, hombre,
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0: En Quebrada Arriba, antes escuchan Radio Suroeste.
2: Grabé

0: Con Vicente Fernández escuchábamos La Ley del Monte, 2:54 minutos. Son las 2 de la tarde, 54 minutos.
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0: Oyente por acá, buenas, buenas.
2: Don Gustavo, muy buenas tardes, ¿cómo está?
0: Bien,
2: don
0: ¿y vos,
2: Gustavo,
0: señora?
2: ¿Me puede, por favor, pasar un saludito? Claro. Gloria Pérez en Venecia, barrio Los Álamos.
0: Sí.
2: Y quiero saludar a mis hijos con el tema Para mis hijos, de Jorge Luis Ortúa. Mil gracias, feliz tarde, oiga, Dios lo bendiga.
0: Gloria, con mucho gusto, allí en Los Álamos, en Venecia.

0: Para mí sí, con la música con Jorge Luis Ortúa. Tenemos las 2 de la tarde, 58 minutos. Son las 2:58.
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5: Que Dios te bendiga y que
3: oiga, felicitaciones para quienes están cumpliendo hoy un añito más de vida. Por acá quiero saludar a Luis Fernando Orrego. Él se encuentra en La Cristalina, en el municipio de Concordia. El saludo de parte de toda su familia, especialmente de sus sobrinas Ana y Anaíz. Un saludo antes de la vereda Yarumal en Concordia. Saludo para Luis Fernando Orrego, hoy de cumpleaños en La Cristalina, Concordia.

A esta hora continuamos con la mejor selección musical. Aquí en los 1280 de Radio Zoro, este saludo para Gabriel Posada en la finca La Herradura. Les saludamos con mucho gusto.

0: Lucho Bowen se llama Hoja Seca. Ya tenemos las 3:08, la hora en Radio Suroeste. Son las 3:08.
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0: 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Oyente por acá,
3: buenas. Buenas tardes, don Gustavo. Buenas. Espero que esté muy bien.
0: Sí, bien, gracias.
3: Tan amable, un saludito para Jesús Guisado en la Mareda Finca de William Osorio.
0: Sí.
3: Con el tema La Ciega, de Juan Carlos del Andariego.
0: Con gusto.
3: Muchas gracias, feliz tarde.
0: Bueno, señora, con gusto.

0: Juan Carlos Grandariego y esto se llama La Ciega. Tenemos las 3:13 minutos, la hora 3 de la tarde, 13 minutos. Este es el correo musical.
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0: Oyentes por acá, buenas.
2: Me gustó, buenas tardes, ¿cómo está?
0: Habla con vos.
2: Nelson Osa, para saludar aquí la gente de Santa Clara, la parcelación Santa Clara.
0: Así, señor.
2: Para complacerlos con el disco La Copa del Suicida.
0: Copa del Suicida, listo. Con mucho gusto, oiga, saludos para mis amigos oyentes allí en la parcelación Santa Clara. Están disfrutando de la potente y popular Somos Radio Suroeste.

0: Con Sánchez y Gómez escuchábamos La Copa del Suicida. Ya son las 3 y 16 minutos, la hora en Radio Soroeste. Tenemos las 3 de la tarde, 16 minutos. 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
4: Buenas tardes, don Gustavo. Para un saludito.
0: Sí,
4: para
0: dime.
4: Saludar a Luis Fernando Orego, la cristalina, que está de cumpleaños. Saludar a toda su familia.
0: Ajá.
4: Y en especial.
0: Sí.
4: La su sobrina Melisa en el Chocó.
0: Uh-huh.
4: Con la canción.
0: Sí. ¿Cuál?
4: Nuestros cumpleaños de Francisco Gómez.
0: Francisco Gómez, listo, con mucho gusto.

0: La música con Francisco Gómez se llama En tu cumpleaños. Ya tenemos las 3:20 minutos, una hora en radio, solo este 3:20 minutos.
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0: Oyente por acá, buenas.
2: Hola, don Gustavo, ¿cómo está? Dios lo bendiga, ¿cómo atardeció?
0: Gracias.
2: Es para ver si me hacía el favor y me ponía una cancioncita.
0: Dime.
2: Para Amparo Manso, en partidas de Morelia, Nubarrón por el Caballero Gaucho, si me hace el favor. Dios lo bendiga, feliz tarde.
0: Con mucho gusto, saludo para mis amigos oyentes en partidas de Morelia, en el municipio de Concordia.

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0: La música la escuchábamos con el estilo del Caballero Gaucho, se llama Nubarrones. Ya son las 3 de la tarde, 22 minutos, la hora en Radio Suroeste. Tenemos las 3 y 22 minutos.
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0: Oiga, porque tengo oyentes, buenas.
3: Buenas tardes, Radio Suroeste.
0: ¿Qué más?
3: A ver si me remover, me coloca un temita.
0: Claro.
3: El parrandero Emiliano Durán.
0: Sí.
3: Rodrigo aquí en San Roque.
0: Listo.
3: Muchas gracias y que Dios te bendiga.
0: Listo, hombre. Rodrigo desde el municipio de San Roque. A esta hora sintonizado con la potente y popular Radio Suroeste allí en el nordeste antioqueño.

0: El Parrandero La Música con Miguel Durán. Ya tenemos las 3 de la tarde, 28 minutos, la hora. Son las 3:28 minutos.
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0: Seguimos con el correo musical, oyentes por acá.
9: Gustavo, muy buenas tardes. ¿Cómo
0: buenas tardes.
9: Ha pasado?
0: Bien, gracias.
9: ¿Qué cuenta, Gustavo?
0: Bien, bien, bien.
9: A pedirle una cancioncita, hombre.
0: Sí.
9: ¿Quién me vendió una cantina? Gabriel Caicedo en el sector Eliseo. Mío le pague y me disculpa, Tavo.
0: Listo, hombre, Gabriel. No, hombre, con mucho gusto. Para mi amigo Gabriel, allí en el sector del Liceo, en el municipio de Concordia, con ustedes. La potente y popular somos Radio Suroeste y este es el correo musical.

0: Hernán Gómez se llama La Cantina. Ya tenemos las 3:36, la hora en Radio Soloeste. Son las 3:36.
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2: Oyente por acá, Gustavo, buenas tardes, le habla John de Betulia.
0: Hola, John.
2: Para que me haga el favor y me ponga la canción Cruz de Palo o La Gaviota. Muchísimas gracias.
0: Bueno, con gusto.

0: Con las gaviotas escuchábamos Cruz de Palo. Tenemos las 3:39, la hora. Son las 3:39.
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0: Oyente por acá, buenas.
4: Buenas tardes.
0: Buenas tardes.
4: Gustavo, ¿cómo está?
0: Bien, ¿y vos?
4: Para ver si me hacía el favor y me complacía a Emilio Muriel en La Malia, Venecia.
0: Claro, con mucho gusto.
4: Con un disco que está cumpliendo años hoy.
0: Ah, está cumpliendo
4: años. Muchas gracias, don Gustavo.
0: Listo, con mucho gusto, felicitaciones.

0: Alex Manga y Julián Rojas, se llama Los Angelitos y yo. 3:44, la hora en Radio Suroeste. Ya son las 3:44.
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3: Buenas tardes, don Gustavo. Habla María acá del municipio de Delmira.
0: Hola, ¿qué más?
3: Ahora, si me hace por ahí, me coloco una cancioncita.
0: Sí.
3: Para que velorio. Muchísimas gracias, don Gustavo. Feliz tarde.
0: María desde Belmira, el municipio de Delmira, a esta hora. Sintonizados con la más potente y popular de Antioquia. Escuchan Radio Suroeste.

0: el doctor Revelación, escuchábamos Pa' qué velorio, ya son las 3:48 la hora, 3:48.
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0: Y saludamos a esta hora a oyentes que nos reportan su sintonía desde el municipio de Armenia, en el occidente de Antioquia.

0: Espejismo, la música la escuchábamos con el estilo del caballero gaucho. Tenemos las 3 de la tarde, 51 minutos, la hora en Radio Suroeste, son las 3 y 51 minutos.
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0: Nelson Moreno nos escucha y nos reporta su sintonía desde La Culunga, en el municipio de Salgar.

0: Si en tu sueño la música la escuchábamos con el dueto América, ya tenemos las 3 de la tarde, 55 minutos, la hora en Radio Suroeste. Son las 3 de la tarde y 55 minutos.
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0: Silvio Correa en la Virgen Concordia, desde allí nos reporta su sintonía. Le saludamos.

0: Juan Carlos Arabanda y se llama Volveré por mis pasos, 3:59. Ya son las 3:59.
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si te contara la música con Richie Ray, Bobby Cruz. Ya tenemos las 4:06, la hora 4 de la tarde y 6 minutos.

0: oyente por acá, buenas.
1: Don Gustavo, muy buenas tardes.
0: Buenas.
1: Habla Héctor Gallego de acá, de La Clara, arriba en Salgar.
0: Hola, hombre Héctor, cuéntame.
1: Quisiera escucharme la canción Al pie del cañón. Creo que es de Antonio Aguilar, claro, si me hace el favor.
0: Claro, claro que sí.
1: Muchísimas gracias, don Gustavo, que tenga muy buena tarde.
0: Héctor, con mucho gusto, hombre, saludos para la gente que nos escucha allí en La Clara, en el municipio de Salgar. Sintonizados con Radio Suroeste.

0: La música la escuchábamos a esta hora con el estilo de Antonio Aguilar. Se llama Al pie del cañón. Tenemos las 4:09 minutos, la hora en Radio Suroeste, 4:09 minutos. 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
0: Oyentes por acá, buenas.
2: Don Gustavo, buenas tardes. ¿Cómo Hola. Está? ¿Cómo le ha ido?
0: Bien, Don gracias.
2: Gustavo, habla Berenice Fernández de acá, la Vera, la linda.
0: Hola, Berenice.
2: Para saludar a toda la familia Ortiz Fernández, ¿sí? Y quiero escuchar en compañía de ellos el adiós a un amigo de Carlos Arabanda. Dios le pague, muchas gracias, bendecido. Buena tarde para todos.
0: Con mucho gusto, son los oyentes que nos están reportando su sintonía. Mensajes a través del WhatsApp 312-290-8080.

0: Juan Carlos Salamanca y se llama Adiós a un amigo. Ya son las 4:13 minutos, la hora en Radio Suroeste, 4:13.
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0: Por acá quiero saludar a esta hora a Aldíver Mejía, de parte de su hija Lina Marcela Mejía. Ellos se encuentran en la vereda La Quiebra del municipio de Betulia, sector de La Olla. Les saludamos a esta hora con mucho gusto en la potente y popular Radio Suroeste, que les complace.

0: La música con los relicarios se llama Sufrimos Iguales. Tenemos las 4:16 minutos, la hora en Radio Suroeste 4:16.
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2: Don Gustavo, buenas tardes. Qué pena volverlo a molestar. Nelson Oso aquí de la parcelación Santa Clara para ver si puede complacer a Bolita.
0: Sí.
2: Compañero más conocido como Bolita aquí, con Amargo Destino de Lupe y Polo.
0: Hombre Nelson, con mucho gusto, saludo para la gente que nos escucha allí en la parcelación Santa Clara, en el municipio de Salgar. Con ustedes, la potente y popular de Antioquia, Radio Suroeste.

0: Con Lupe y Polo escuchábamos a Marco Destino. Ya tenemos las 4:19 minutos, la hora en Radio Suroeste, 4:19.
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0: Oyentes por acá,
2: buenas. Hola, muy buenas tardes, don Gustavo, nuevamente con Luz Elena Redondo.
0: Hola, Luz Elena, cuéntame.
2: Por acá, de una vereda de Andes.
0: Ah, de Andes, claro, Luz Elena,
2: cuéntame. Para que nos hagas este favor. Y nos saludes los trabajadores de Humberto Montoya con este tema sin un reproche.
0: Claro,
2: muchas gracias.
0: Luz Elena, con mucho gusto, Luz Elena Redondo desde el municipio de Andes, reportándonos su sintonía. Este es el correo musical, son las complacencias de Radio Suroeste.

0: La música la escuchábamos con los cancioneros, se llama Sin un reproche, 4:22 minutos, una hora en Radio Suroeste, son las 4:22.
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0: Oiga, saludo a esta hora para mi amigo Rigo Valdés. Nos escucha en la pradera de Liconia. Me dice que está con su esposa Sandra, con su hija Juliana, allí en la pradera de Liconia, a esta hora, jugando dominó y disfrutando de la música de Radio Suroeste.

0: La música con los rayos se llama Billete Verde. Tenemos las 4:26 minutos. La hora en Radio Suroeste, 4 de la tarde, 26 minutos.
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0: Por acá quiero saludar a esta hora a Toño y su esposa Inés, en la finca El Danubio, en el municipio de San José de la Montaña, en sintonía a esta hora. De la más potente y popular de Antioquia somos Radio Suroeste.

0: La música la escuchábamos con Juan Carlos en Andariego, se llama La Foto, de los 2:29 minutos, la hora. Son las 4:29.
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0: Saludos para más oyentes que nos siguen reportando su sintonía a esta hora. Saludo para oyentes en la vereda Colmenas, en el municipio de La Ceja.

0: Con Golpe de la Música con Pastor López. Ya tenemos las 4:33, la hora en Radio Suroeste, 4:33.
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0: Saludos para los oyentes que nos reportan su sintonía en esta tarde de hoy, martes 23 de junio.

0: Esta orquesta, esto se llama Herido. Ya tenemos las 4:36 minutos. La hora en Radio Suroeste, 4:36 minutos.
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0: Y saludo para más oyentes que nos reportan su sintonía. John Jairo nos escucha en el municipio de México, en el occidente antioqueño.

0: Gómez Díaz y Juancho Roy, se llama La Falla Fue Tuya. Tenemos las 4:40 minutos, la hora 4 de la tarde y 40 minutos. Este es el correo musical.
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3: Gustavo, muy buenas tardes, espero que se encuentre bien.
0: Sí, señor, bien, gracias.
3: Gustavo, para pedir una cancioncita para complacer compañeros de trabajo,
0: sí,
3: acá en la Yaruma, con el disquito, Quien Fuera el Tren, por el Día de Tu América. Muchísimas gracias, una feliz tarde.
0: Bueno, señor, con mucho gusto.

0: con el Toto América. Escuchábamos ¿Quién fuera el tren? 4:42 minutos, la hora en Radio Suroeste. Ya son las 4:42 minutos.
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2: Buenas tardes, don Gustavo.
0: Buenas.
2: Espero se encuentre muy bien.
0: Sí, señor, bien, gracias.
2: Un oyente de acá del municipio de Andes.
0: Ah, ¿qué más, hombre? Cuéntame.
2: Quiero escuchar el tema.
0: Sí. ¿Cuál?
2: Color de rosa.
0: Color de
2: es
0: rosa.
2: Un vallenato, pero no, en este momento se me escapa de quién es.
0: De Diomedes Díaz. Con mucho gusto, hombre. Salud para mis amigos oyentes. Allí en el municipio de Andes, nuestro suroeste de Antioquia, conectado con la más potente y popular Radio Suroeste.

0: Yo me decía, si Franco Argüelles se llama Color de Rosa, 4:47 minutos, una hora en Radio Suroeste, son las 4:47.
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3: Buenas tardes, Gustavo. Espero que se encuentre bien, Gustavo.
0: Señor, claro.
3: Gustavo, para un saludito, para claro. Saludar a Diana López en Arboleda, Bolívar.
0: Sí.
3: Y reporta sintonía Jaime Ramírez de Alto Los Ramillos con el temita Tan Ilusa.
0: Claro.
3: Radio Suroeste, potente y popular.
0: Señor.

0: La música la escuchábamos con el estilo de Argemiro Jaramillo, se llama Ilusa. Tenemos las 4:51 minutos, la hora en Radio Suroeste. Ya son las 4:51 minutos.
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0: Oyente por acá, buenas.
2: Buenas tardes, don Gustavo.
0: Buenas.
2: ¿Cómo estás?
0: Bien, gracias.
2: Estoy muy bien, don Gustavo, tan amable para un... para una pues un
0: saludo,
2: una cancioncita,
0: claro, dígame, dime,
2: un oyente en Morrito Salcar, con la canción Tumba sin Doliente.
0: Con mucho gusto,
2: muchas gracias, que tengan una feliz tarde.
0: Con mucho gusto, saludo para mis amigos oyentes allí en Morritos, municipio de Salgar.

0: Tumba sin doliente, la música con Merchani González. Ya tenemos las 4:54 minutos la hora. 4:54 PM.
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0: Por acá tengo más oyentes que me reportan su sintonía. ¿Quién hay por acá?
2: Gustavo, buenas tardes, ¿cómo está? Espero que muy bien. Un fuerte abrazo desde aquí, la Polinesia. No sé si todavía habrá tiempo de que me pueda complacer con la canción de los relicarios. ¿Cuál? Llorando mi pena. Un fuerte abrazo y muchísimas gracias. Que esté muy bien. Chao.
0: Bueno, señora, con mucho gusto. Son los oyentes que están programando sus canciones aquí. Les acompañamos en el correo musical de Radio Suroeste, ya en la parte final, porque ahorita viene las tardes cuyanas.

0: La música que escuchábamos con los relicarios se llama Llorando mi pena. Tenemos las 4:58 minutos. 4:58.
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Son las 6 de la tarde y 11 minutos. 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
2: Son las 6 de la tarde y 14 minutos.

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1: Son las 6 de la tarde y 21 minutos.

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Son las 6 de la tarde y 41 minutos. 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

0: Son las 6 de la tarde y 49 minutos.
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